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2: Son las 7 de la noche, con 5 minutos.

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Bendice alma mía, Jehová, y bendiga todo mi ser su santo nombre. Bendice alma mía, Jehová, y no olvides ninguno de sus beneficios. Él es quien perdona todas tus iniquidades, el que sana todas tus dolencias, el que rescata del hoyo tu vida y el que te corona de favores y de misericordias, el que sacia de bien tu boca, de modo que te rejuvenezcas como el águila. Jehová es el que hace justicia y derecho a todos los que padecen violencia. Bendita tu palabra, Señor, en esta mañana hermosa. Bendita tu vida en nosotros, Señor. Tu salud en nosotros, tu sanidad en nosotros. Bendito sea el Salvador desde ahora y para siempre. Gracias por bendecirnos, por levantarnos, por darnos vida, Señor, para poder bendecir tu nombre en esta tierra de paz, en esta tierra de multiplicación, en esta tierra de bendición. Bendito sea el Salvador en toda su extensión territorial. Benditas sean sus fronteras, sus valles, sus montañas, sus lagos, sus ríos, su gente, familias de tu corazón. Benditos sean sus manos trabajadoras. Gracias, Señor. Gracias por nuestro presidente. Lo bendecimos. Bendecimos su familia. Bendecimos los proyectos que tú le has dado para El Salvador. Bendecimos su gobierno en el nombre de Jesús. Y que este día tu poder y tu amor nos acompañen, porque tú eres el Señor del Salvador. Jesús es el Señor del Salvador. Muy buenos días a todos.

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13: Son las 6 de la mañana, con 6 minutos.
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2: Son las 6 de la mañana, con 7 minutos.
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5: Son las 6 de la mañana con 11 minutos.
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Muy bien, damas y caballeros, ¿cómo andamos? ¿Cómo vamos? 7899-3749, bichos. Está haciendo frío, pero se vive, a los plenacidad. ¿Cómo era ese poema que decía? Hace frío sin ti, pero se vive. Roqueral. No es paja, así dice un poema. Pero bueno, 6 con 26, 6 con 26, 6 con 26, buenos días.

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13: Son las 6 de la mañana, con 35 minutos.
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13: Son las 6 de la mañana con 41 minutos.
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3: 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Son las...
4: Son las 6 de la mañana, con 44 minutos.
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8: Son las 6 de la mañana con 48 minutos.
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14: Ajá, ajá, ajá. ¿Cómo andamos? ¿Cómo vamos? ¿Cómo estamos? 7899-3749. Buenos días, buenos días, buenos días. Así vamos, on fire. Faltando 10, llegando a las 7. Faltando.

0: Veamos, veamos, 7899-3749, 7899-3749. ¿Cómo me lo va tratando el día? ¿Qué tal? ¿Cómo andan? ¿Cómo van? ¿Cómo están? Good morning.
1: Ella se siente muy excitada.

muy bien, damas y caballeros, on fire a esta hora de la mañana, cuando el reloj marcan las 6:52 minutos, buenos días.

0: lesionado.
1: Siete más. Y vamos llegando prácticamente ya a las 7 a.m. Qué rápido se va pasando el tiempo, por Dios. Bueno, agradecemos a cada uno de los que se ha reportado hasta este momento. Dani Chávez, Dani, ¿cómo andás, viejo? ¿Quién más a esta hora de la mañana? Buenos días.

Más, íbamos llegando prácticamente ya a las 7 de la mañana. Good morning a todos, good morning a todas.

Muy bien, damas y caballeros, ¿cómo andamos a esta hora de la mañana? ¿Cómo me lo va tratando el día lunes? Iniciando semana, vamos con otro clasicón a esta hora. Justamente estoy viendo que hay tráfico complicado en Próceres con rumbo hacia la 49, complicado.

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1: Muy bien, damas y caballeros, con esto vamos llegando a un minuto más. Bueno, ya llegamos a las 7 de la mañana, 7 de la mañana. Y bueno, por acá estoy esperando su mensaje. Daniel Chávez, ¿qué onda? ¿Qué pasó? ¿Qué onda, Dani? ¿Cómo andás? El buen Alejandro Garay, Alex Portillo también, Alex, ya saludos activados, brother, eso es bello. Mira, ¿en qué ciudad es que está Jesse? Buenos días, mira, hay tráfico por el día del maestro, no hay clases. La cosa es que vi un papi con la venda y no la avisaron. ¡Ey, no puede ser! Pero un papá tenía que ser, un papá tenía que salir ahí sorteado. Es cierto, es día del maestro. Ey, queremos saludar a todos los maestros en su día. Saludos a todos los que ejercen la labor. Si usted tiene un amigo que es maestro, envíele el saludo, ¿verdad? ¿Qué pasó, mi hermano? ¿Qué pasó? Si me escribe bien de mañana es que... Vamos a ver. Saludos a mi hermanito, ¿verdad? Saludos a mi hermanito que está pendiente en esto. Bueno, va despertando, pero puso la radio sin querer queriendo, dice. Saludos a mi hermanito. I love you. Hermanito que ha comenzado a ver fútbol ahorita en el mundial porque le va a Japón. No es amante del fútbol, pero jugó a Japón. Ah, le vamos a Japón. Saludos. Muy bien. ¿Quién más? 7899-3749. 7899-3749. Good morning a todos. Good morning a todos. Permítame por acá. Estamos atendiendo reportes también. Vamos a ver. No es esto. Esto era precisamente para acá. Aquí está. Bueno, WhatsApp 7899-3749. 7899-3749. Un fin de bastante futbolero, ¿verdad? De ver, miren, quiero agradecerle a las personas que me enviaron mensajes mientras. O sea, que sé que son oyentes de acá de Urbana, que sé que escuchan la Urbana y me mandaban fotos de algún partido que comenté este fin de precisamente. De veras, mil gracias. Su apoyo es esencial, su apoyo es primordial también. De veras, miles de gracias. Mañana nos toca otro, ya voy a verificar cuál es. Es tanta cosa, ¿verdad? Pero de veras, miles de gracias a todos los que se han reportado y me han mandado. Mira, te estamos viendo, mira. Gracias. Bueno, 7899-3749, 7899-3749, ¿qué tal? ¿Cómo andan, bichos? ¿Qué cachetón te mirabas anoche? era el saco. Desde Atlanta, brother. Ey, saludos hasta Atlanta. Ahí me mandas algo, ¿viste? Algo del mundial. Andase cola y me mandaba una pulsera. Vamos, saludos ahí, Alex. Alejandra Lievano, good morning, Moisito Bello, saludos. Miren, algo que sí me ha dejado este mundial es que tengo que rebajar, bichos. ¡Dieguito! ¿Qué pasó, Diego?
2: Hola, buenos días, gusto saludarles. Quería felicitar en este día al maestro, un par de profesores que marcaron mi vida, un par de mentores. Primero el doctor Mauricio Campo Cueso, mi maestro en finanzas, de la maestría en finanzas. Luego en la carrera universitaria, tres maestros muy distinguidos, el licenciado Isidro Cipriano Andaluz, el ingeniero Raúl Corado y el licenciado Luis Ramírez Galdames. Y en primaria me marcó mucho un maestro súper bueno que se llama, espero que todavía se encuentre con vida, Pablo Sixto Morales. Un abrazo para todos ellos.
1: Saludos. Ey, si usted tiene algún maestro que le tiene que mandar saludos, es oportunidad, ¿verdad? Es oportunidad en estos momentos. Yo quiero mandarle saludos, lastimosamente, ya no está con nosotros, ¿verdad? Saludos a la señor Telma, que la verdad, hay un momento, yo creo que los papás que no hayan que hacer con sus hijos de tan tremendo que son, y eso le pasaba precisamente a mi mamá. Y vino el señor Telma un día y le dijo a mi mamá, Moy no es que sea retraído, Moy no es que sea mala persona, o sea un niño malintencionado, no me acuerdo qué comentarios, pero lo que pasa es que Moy todavía no se ha encontrado, y Moy va a encontrar algo que le guste y va a ver que es muy bueno. Más adelante en la vida se me atravesaron que quería ser comunicador y pues ya, y pasó lo que pasó, así que un gran abrazo hasta el cielo a señor Telma. Moy, aquí anduvimos ayer, el otro sábado toca ir de nuevo a apoyar a Colombia por mi esposa. Y dice, ¡ah, qué genial, Alex! ¡Qué genial! Ahí haces la... ¡Ay, puya, qué chivo! Mira, te envidio la pulsera, de veras. De veras que yo quiero esa pulsera. ¡Qué lástima! ¡Qué genial, de veras, qué genial! No, ahorita me comentan que para obtener esa pulsera son alrededor de 2 horas las que tienes que hacer cola. ¿Quién me está escribiendo a esta hora, mi mamá? A ver. ¡Uy! ¡Ah, chiste! Mi hermano es. Acaba de... ¡Ah, oh, qué bien! Me acaba de depositar pisto, mi hermano. me mandó $10. ¡Ah, caray! Me mandó $10. Saludos a mi hermanito. Vamos a ver. Vamos a ver. ¡Qué genial! ¡Qué genial, brother! La estás pasando allá en el Mundial. Saludos para Alex Portillo. ¡Alex! René Mejía, no, hijo de Lule. Ajá.
0: Hola, buenos días, boy, Melión. Saludito, ya aquí sintonizado. Ey, viejazo, felicitarte ahí, pues. Te miraba bien correcto ahí en la tele, viejo. Ey, buena onda, estuvo bueno el partido que comentaste.
1: Ey, gracias, brother, gracias. Mira, puro tata en intramuro me veo. No, mira, como que te voy a vender una tarjeta de crédito. Saludos ahí a René Mejía. Saludos Angeli, hola, buenos días. ¿Me puedes poner la canción Taki Taki Rumba? Angeli, ¿qué se me había hecho? Vamos a ver. Vamos a marcarle a Angeli. Pero date, Angeli, vamos a ver. ¿Será que nos contesta Angeli? Vamos a ver si nos contesta. Hola. Ah, no.
3: Hola,
1: Angeli, ¿qué tal? ¿Cómo está? Buenos días.
3: Bien.
1: Vea, te quiero ver si nos escuchas. ¿Nos escuchas bien?
3: ¿Cómo?
1: ¿Nos escuchas bien?
3: Sí, te escucho.
1: Ah, ok, bueno, te queremos desear feliz inicio de semana, ¿oís?
3: Muchas gracias, igual para ustedes, todos los que escuchan la radio, excelente programación. Aunque a veces no
1: me
3: escriba, pero si no
1: nos escucha,
3: por el trabajo no me queda tiempo.
1: Ok, fuerte abrazo, Jelly. Estás ocupada.
3: Trabajando.
1: Me encanta, fuerte abrazo, Is.
3: Muchas gracias, igual.
1: Eso aquí, hasta los United States, chicos, hasta los United States. Vamos a ver qué más nos dicen por acá. Alex Portillo, wow, qué envidia de la buena. Primero una cola para registrarte y te dan una pulsera con el tiempo para agarrarla. Qué chivo, qué genial, saludos Alex. Marlene Argueta, ¿qué dice? Hola Moy, buenos días, aquí empezando con todas las energías de lunes. Aquí te comparto mi desayuno, 2 huevos con chorizo, no como me los quería comer. Que tengas un buen inicio de semana. Marlene, saludos. Se pela Marlene. Vamos a ver, ¿qué más tenemos? Sacate algo, dice por acá. Nada es gratis, sacate algo, dice el Zúñiga. Saludos, Zúñiga. Bueno, por acá los espero. 7899-3749. 7899-3749. Buenos días a todas.
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2: Son las 7 de la mañana, con 14 minutos.
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2: Son las 7 de la mañana, con 17 minutos.
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2: Son las 7 de la mañana, con 17 minutos.
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2: Ya, ya. 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

Ok, 7:30 minutos. Buenos días. Con esto vamos a ir a una pausa, chicos. Ya regresamos con más. René Mejía, saludos, mi brother. Saludos, mi pana. Bueno, ¿qué más? Buenos días, Moy, desde Florida. William. Saludos, William. Fuerte abrazo, pa. Después de esa canción iremos a una pausa.

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10: Son las 7 de la mañana, con 37 minutos.
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10: Son las 7 de la mañana, con 37 minutos.
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18: 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Son las
10: 7 de la mañana con 40 minutos.
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10: Son las 7 de la mañana con 42 minutos.
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3: Muy bien, atención, atención, tráfico complicado justamente y precisamente en Próceres, con rumbo hacia la 49, tráfico complicado, mucha carga vehicular a esta hora de la mañana, de igual forma en Los Chorros, complicado, así que listos y preparados, ¿ok? Listos y preparados con paciencia. 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

0: que tengas un lindo y bendecido inicio de semana. Y vamos a darle con todo, Moisito.
1: Eso. Bendición. ¿Qué más?
0: Buenos días, Moisito, ¿qué tal? Es un gusto escucharte. ¿Será que me complaces, por favor, con el amante de Nicky Jam, porfa?
1: Ok, saludos a Glorita, y el amante de Nicky Jam viene en camino, viene. 7, 8, 9, 9, 3, 7, 4, 9, 4 minutos más y vamos llegando a las 8 de la mañana. Buenos días.
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1: Esta canción al Cora, yo te quiero. Good morning.

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4: Ok, un minuto más, y vamos llegando a las 8 de la mañana, ya llegamos, buenos días.

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7: Son las 8 de la mañana con 4 minutos.
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7: Son las 8 de la mañana con 7 minutos.
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8:17 minutos, ¿cómo andamos? ¿Cómo vamos a esta hora de la mañana? ¿Qué nos cuentan? ¿Qué nos dicen? ¿Qué nos traen? Emocionados de que nos acompañes en este inicio de semana, ¿ok? Good morning a todos, good morning a todas. La nueva, la madre, la ex. Muy bien, damas y caballeros, me informan que hay tráfico complicado justamente en Próceres. De Próceres hacia La Ceiba, complicado. Si usted va buscando el Emiliani, complicado. Así que Buxo Caperuxo por ahí, buenos días. Reemplaza los de la NASA. Nueva Queen. 7899-3749. 7899-3749. Buenos días.

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4: Son las 8 de la mañana, con 32 minutos.
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4: Son las 8 de la mañana, con 32 minutos.
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0: Emanuel, Emanuel, Emanuel.
1: Aquí hoy los profesores descansamos.
0: Y es cierto.
1: En teoría, porque ahorita vengo del súper ya de comprar lo que se va a hacer de almuerzo. Así que, pero siempre en su sintonía,
0: pues. Qué lindo, qué bello, qué lindo. Es cierto, ahora los profes descansan también. Saludos a todos los profes en su día. Que la pasen bien. Feliz día del maestro.

0: Ah, bueno. Saludos y bendiciones. Muy bien, damas y caballeros, on fire a esta hora de la mañana. ¿Qué nos cuentan? ¿Qué nos dicen? ¿Qué nos traen? Buenos días.
1: Héctor y Tito.
0: Uy, esta es buena.

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2: Son las 9 de la mañana con un minuto.
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2: Son las 9 de la mañana con 3 minutos.
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4: 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Estar pegado a pantallas todo el día deja los ojos secos, rojos y cansados. Y hasta la vista borrosa se vuelve tu compañera. Hace pausas visuales, parpadea más y ajusta la luz de tu pantalla. Y para tu alivio, Natural Tears LS, lágrimas naturales, mantienen tus ojos hidratados, reducen fatiga y te ayudan a mantener tus ojos frescos, incluso después de maratón de series. Cuida tu vista, que no hay final de temporada que valga si la ves borrosa.
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0: estilo musical. 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
1: la pases bien.
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0: muy bien, damas y caballeros. Attention, please, porque venimos con información muy, pero muy importante a esta hora de la mañana y precisamente nos acompaña ni más ni menos que don Ronnie, no, mejor, no, no, don no. Ronnie Flores de Rufo, que nos trae información muy, pero muy importante. ¿Qué tal, Ronnie? Qué gusto verle nuevamente.
1: Amigo, y aparecimos urbanizados. Lunes, es lunes, estamos empezando con pata derecha. ¿Por qué digo con pata derecha? Porque vamos a hablar del tour que Rufo está realizando a nivel nacional. El tour se llama Rufo, tu pata derecha. Y yo le quiero contar a usted que lo está escuchando, que tiene mascota, perrito, gatito, el hombre, que estamos haciendo un plan sumamente interesante para cada fin de semana. Estamos tomándonos diferentes parques, lugares, estamos trabajando sábado y domingo para que usted y su mascota tenga un lugar especial donde ir a divertirse. Es un parque de diversiones donde usted además puede ganar premios. Tenemos adiestramiento canino, tenemos visita de veterinario, en fin, este tour está de verdad rompiéndola, como decimos, y está llegando a diferentes lugares. Precisamente este sábado y domingo vamos a estar en el centro comercial El Encuentro en San Marcos, súper céntrico, en la zona sur de San Salvador, ahí por los planes, usted ve los planes, San Jacinto, Santa Marta, los alrededores. Vamos a estar en el centro comercial abriendo las puertas de nuestro tour. La pasamos entretenido, es un parque de diversiones para mascotas. ¿Usted había visto eso?
0: No, jamás, jamás. Mire, Ronnie, y la verdad es increíble cómo poco a poco también, como las mascotas son parte de nuestra familia, literalmente. Totalmente. Y es lo que se busca justamente con este tipo de actividades también.
1: Es correcto, y además de que siempre andamos buscando cuál es el lugar pet friendly y a dónde lo puedo llevar, a veces queremos hacer un plan y decimos, no, pues si no puedo llevar mascota, mejor no. Es ahí donde nace también la idea de tener un parque de diversiones donde podamos pasarla en familia, nuestras mascotas puedan pasar un momento entretenido con un adiestramiento, digamos, profesional, con un acompañamiento y, por supuesto, con una alimentación completa como la tiene Rufo en sus diferentes variedades y también presentaciones. Además, tenemos sabemos que a veces, muchas veces, guardamos nuestros empaques vacíos, los vamos guardando, y es importante que si tienen empaques vacíos de 4.4, 8.8 libras, los empaques incluso más grandes los puede llevar al tour para poderlos canjear por premios. Tenemos premios impresionantes, bonitos, ponemos coquetas a nuestras mascotas, tenemos comideras, tenemos pañuelitos, tenemos juguetes también para los gatitos, porque también tenemos una marca hermana que es Alimiau, que se ha sumado también a esta iniciativa, y los que nos visitan y tienen gatitos también atentos, porque esto también es inclusivo para gatitos y perritos. Así que Alimiau, que es una marca que te ofrece un alimento sumamente completo para los gatitos, también se suma. Así que tenemos empaques de Rufo y de Alimiau, podemos llegar a hacer el canje durante estemos vigentes con el tour.
0: Mire, la verdad es interesante aquí. Bueno, aquí Ale tiene gato, recién rescatado, tiene uno, ¿verdad?
1: ¿Y se llama cómo?
0: Andrés, va. Yo tengo un gato y tengo una perrita. Imagínense qué tan importante, le repito e insisto, ¿verdad? Son parte de la familia ya, Ronnie, y la verdad, como poco a poco también hay más actividades y Rufo no se está quedando atrás con este parque de diversiones también.
1: Es correcto, de hecho, nosotros, nuestra razón de ser son precisamente las mascotas. Darles una muy buena calidad de vida a través de nuestros alimentos y además generar este tipo de experiencias donde ustedes también como familia pueden llegar y disfrutar, divertirse, tener una tarde que no represente un costo para la familia, donde podamos estar interactuando, jugando, divirtiéndonos y generar ese nexo, que es lo que queremos. Que usted siempre que piense en su mascota también recuerde a Rufo también, con toda la variedad y la experiencia que vamos a generarle. Así que este tour, le cuento que va a estar visitando diferentes puntos. Ya estuvimos en Huayúa, estuvimos en el Museo del Ferrocarril del Sonsonate, recientemente este fin de semana que pasó, estuvimos en el Parque Cuscatlán y nos ha ido muy bien. La gente llega, la pasa bonito, llega en familia, incluso si lleva niños, tenemos inflables para que los niños puedan jugar y pasarle entretenido. Así que el plan es un plan súper bueno, y recuerde que también premios adicionales por llevar sus empaques. 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
0: Ok.
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0: Increíble, increíble. Ahora bien, ¿a partir de qué horas es el evento, Ronnie? ¿A partir de qué horas puedo llevar a mi mascota para que se divierta justamente por acá?
1: Perfecto, nosotros abrimos puertas de 2 de la tarde a 6 de la tarde los dos días, sábado y domingo. Entonces desde las 2 de la tarde usted puede llegar, disfrutar en familia, pasársela bien, puede estar el tiempo que quiera. La verdad que mientras más disfrutemos de nuestras mascotas, las vivencias y todo, y puede convivir, como le decía, tenemos el acompañamiento y parte de los entretenimientos que están dentro del tour es un adiestramiento canino, que ahí está también nuestro profesional diciendo cómo podemos mejorar el tema de la obediencia, cómo podemos mejorar de repente que nuestra mascota haga algún tipo de truco. Entonces ahí está el adiestrador hablando un poco, obviamente también tratando con las mascotas, pero hablando con nosotros que somos los papá perrunos, ¿verdad? Uh-huh. Mamá perrunas, para ver cómo podemos motivar a nuestra mascota. Muy importante también, tenemos presencia de veterinario.
0: Genial.
1: Entonces él hace una evaluación general de cómo está, digamos, la salud de nuestra mascota, nuestro perrito gatito, como lo vemos, alguna recomendación, y al final también entregamos pues una dotación de producto. Así que la verdad que muy entretenido, un plan que no es costoso, un plan que es accesible para que vayamos a disfrutar. Y por supuesto, si tenemos empaques vacíos o si va usted a ir al supermercado, anótenlo en su lista: me voy a comprar Rufo para poder, y alineado para poder hacer mi canje.
0: Esto aplica, esto de la veterinaria, Ronnie, aplica ¿para gatos y perros o solamente para perros?
1: Aplica para gatitos y perritos. De hecho, en el tour nosotros tenemos la visita y nos llegan gatitos. Llegan muchos más perritos, claro que sí, pero también nos llegan gatitos. Y de repente el veterinario está a disposición, que es el veterinario Rufo, el veterinario oficial del tour. Y usted se puede acercar para ver temas de peso. De hecho, andamos la báscula para pesar al perrito, al gatito, para saber un poco cómo está su condición física, recomendaciones. Entonces, creo que es muy bueno. Creo que es una amenidad muy interesante para que como dueños de perritos, como papá perruno, nos interesa saber las condiciones en las que está nuestra mascota. Y por supuesto que Rufo ha pensado en todo eso, y ese es el acompañamiento que viene también dentro del parque. No solamente nos divertimos, sino que también cuidamos y amamos mucho a nuestras mascotas.
0: Genial, genial. Ahora bien, traemos premios para el día de ahora también.
1: Es correcto. Sabemos que todos los urbanos tienen, o la mayoría tienen, sus perritos, sus gatitos, y entonces la dinámica sencilla, los que han estado escuchando la entrevista, los que están atentos, que decimos mascotas y están súper pendientes, yo sé que tenemos una foto familiar con nuestra mascota, sí, gatito o perrito, así que el reto viene fácil hoy. Mándenos al WhatsApp, que hoy nos va a confirmar, al WhatsApp de la Urbana, mándenos una fotografía donde usted esté conviviendo.
0: O esté conviviendo.
1: No solamente la mascotita como tal, sino que usted, que se vea que le está dando amor ahí al gatito, al perrito, puede hacerlo. Y pues la primera foto que nos llegue va a tener premio. ¿Qué premio le vamos a entregar? Bueno, es un kit completo que trae accesorios, juguetes y alimentos, okay, ya sea de Rufo o de Alimiao, dependiendo de si es un gatito, pues obviamente el kit va a ser de Rufo, de Alimiao, y si es un perrito, el kit va a ser de Rufo.
0: Aquí justamente estoy viendo el kit un poco, tengo una idea justamente de lo que trae, al 7899-3749. 7899-3749. ¿Cuántos ganadores vamos a sacar?
1: Póngase coqueto, hoy tenemos uno en este turno y más adelante vamos a seguir entregando durante la programación, pero en este turno tenemos uno, así que póngase coquetón. Si lo tiene a la par a su gatito y no tiene foto, tómesela una selfie, súper válido.
0: ¡Ay, mire!
1: Comenzaron a llegar.
0: Ya comenzaron a llegar, precisamente.
1: Ah, buenísimo, buenísimo.
0: El chiquitín. Entonces, y con la mami y el papá les tomó la foto.
1: Eso. Así de fácil. Fácil, entonces, es ganar, así de divertido y dinámico es poder ganar con Rufo y Alimiao. 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Y ahí les vamos a ir contando a dónde nos vamos a ir con el Tour Rufo la siguiente semana. Sabemos que este fin de semana ya estamos citados, es en el Centro Comercial Encuentro en San Marcos. Pero si usted quiere seguirle así como la pista al tour Rufo, tu pata derecha, puede seguirnos en nuestras redes sociales, Alimentos Rufo, Instagram o Facebook.
0: Ok, bueno, Ronnie, muchas gracias por toda esta información. Justamente el ganador, Christopher González, el que ha ganado, precisamente acá lo tenemos ya el nombre, el que ganó precisamente este premio. Vamos a tener más premios más adelante, Ronnie, así que estén preparados todos, ¿verdad?
1: Perfecto, y pueden pasar a recogerlo desde el día de hoy, porque aquí lo vamos a dejar.
0: Eso. Una vez antes. Ronnie, qué gusto, qué placer volver a ver.
1: Muchas gracias igual, y esperamos estarles visitando y trayendo más premios, más sorpresas, gracias a Rufo, y por supuesto, gracias a La Urbana por abrir sus puertas.
0: Eso, continuamos con más de La Urbana 94.9, pausa, ya regresamos con transmisión en vivo.
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13: Durante la pausa de hidratación del segundo tiempo del Mundial 2026, sonó por los parlantes una canción que hizo recordar uno de los ciclos más exitosos del actor argentino Guillermo Francella. Si bien el reconocido actor argentino no estuvo físicamente para ver el partido entre Ecuador y Costa de Marfil por la primera fecha del Grupo E, durante la pausa de hidratación del segundo tiempo, se escuchó una canción que rápidamente lo trajo a la memoria en las redes sociales.
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17: Son las 10 de la mañana, con 12 minutos.
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0: 10 de la mañana con 15 minutos. Buenos días, amigos de Urbana, ¿cómo están? Y qué gusto saludarlos a esta hora de la mañana. Hoy les vamos a contar y les vamos a dar detalles, pero antes de, quiero decirles que hoy estamos junto a Fabi en Super Repuestos La Venezuela, con mucha información, Fabi.
1: Qué noticias y qué buen inicio de semana, sobre todo queremos arrancar con toda esa información, con todo lo espectacular que traemos para ustedes, obviamente en buena compañía, a cargo del Urbano 94.9, como ya es costumbre durante toda la mañana. Katy, qué gusto acompañarte en tu turno, por acá estamos listas, estamos emocionadas para llevarle a toda la

0: bien acompañadas, Fabi. Nos acompaña el ingeniero Jorge Montesinos, gerente de almacén aquí en La Boulevard. ¿Qué tal, ingeniero? ¿Cómo está?
1: Buenos días, todo súper.
2: Ok, bueno, estamos bastante emocionadas de platicar con usted, ingeniero, y conocer un poco más acerca de esta campaña. Sabemos que Superrepuestos hoy nos trae información muy buena y sobre todo queremos comenzar a platicar acerca de qué significa para Superrepuestos el impulsar una cultura preventiva junto a todos los técnicos automotrices.
1: Bueno, nosotros como Superrepuestos, la idea de la prevención es ayudar a todos los conductores a que eviten la mayor cantidad de problemas a través de los mantenimientos preventivos. Y como tal, los técnicos automotrices son el usuario clave, digamos, para lograr esto a través de la orientación que ellos dan como técnicos y el ayudar a detectar las fallas a tiempo.
0: Ingeniero, para nosotros es un placer que nos acompañe esta mañana. Sabemos que son profesionales que están día a día a la orden también de los salvadoreños y que con esta campaña Prevenir es Avanzar. Es muy importante que usted que nos está escuchando aquí en La Urbana ponga atención, porque aparte de estar platicando de recomendaciones, aparte de dar también algunos tips, también vamos a platicar con parte del equipo y eso es muy importante, técnicos automotrices, para que usted también tenga esos detalles de parte del ingeniero. Ya lo platicábamos fuera del aire, ingeniero, ¿cuántos años de experiencia ya acá en Superrepuestos?
1: Voy sobre 11 años, 10 años actualmente, y en diciembre tengo 11 años de trabajar aquí en Superrepuestos.
2: Ok, y me imagino también que en todos estos años de experiencia se han visto casos de casos, como lo podemos llamar los salvadoreños, ha habido de todo, creo yo, donde podemos encontrar a personas donde probablemente no han hecho su mantenimiento, no han hecho este tipo de procedimientos que creo que son totalmente necesarios para el vehículo, y también es por eso que queremos conocer un poquito más y queremos comenzar de esa manera platicando también acerca de por qué es importante que todos los conductores visiten su taller de confianza, ya sea para prevenir, obviamente, pero queremos escucharlo por parte de usted. ¿Por qué es tan importante hacer todos esos procedimientos?
1: Bueno, es muy importante porque antes de que el vehículo presente una falla mayor, muchas veces el vehículo da señales, algún ruidito, algún tirón en la dirección o incluso a la hora de la conducción sentir algo diferente en el vehículo. Cuando se da esa situación, es muy importante que yo visite a mi técnico de confianza y solicitarle una inspección preventiva o un mantenimiento preventivo para poder evitar incurrir en gastos mayores y, como siempre, mantener la seguridad del conductor y de la familia del mismo.
0: Ingeniero, también para las personas que nos están escuchando, ¿cómo ustedes acompañan a los técnicos para que puedan atender mejor a sus clientes?
1: Bueno, primeramente nosotros como Superrepuestos tenemos un gran stock de repuestos y tenemos asesores especializados. Además, contamos constantemente con capacitaciones y programas para ayudar en el desarrollo profesional de los técnicos automotrices.
0: Perfecto, para que usted también lo tenga en cuenta y también esté muy pendiente. Esta es la introducción, la bienvenida a todos los oyentes también de La Urbana 94.9. Quédese con nosotros hasta las 12. Tenemos sorpresas también para todos ustedes, también en redes sociales, cómo los podemos encontrar para que los vayan a seguir y vean todo lo que tienen.
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2: Ok, bueno, ya está la invitación para que usted vaya a seguirlos a redes sociales, para que también esté pendiente de La Urbana 94.9, porque ahí vamos a estar publicando contenido de lo que se está viviendo acá también. 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Y aparte también, Katy, que queremos mencionar algo adicional, que si usted viene a hacer sus compras en esos momentos y dice a las 11 empieza el partido de Argentina, ¿cómo me lo voy a perder? 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
0: 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Con esto arrancamos, Fabi, y ya venimos con más información. Allá en cabina se encuentra Colette, así que seguimos con música. Vámonos.
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0: 35 minutos, amigos de Urbana, ¿cómo están? Qué gusto saludarlos, qué placer continuar platicando con todos ustedes desde Almacén Super Repuestos La Venezuela. Hoy, Fabi, estamos también, es que toda la mañana vamos a estar muy bien acompañadas y con información para toda la audiencia.
1: Me encanta porque de verdad hoy nos hemos trasladado hacia esta sucursal donde tenemos un montón de información, donde tenemos muchas preguntas también, Katy. Creo que al igual que la audiencia, nosotros estamos siendo como esos voceros de la audiencia porque sabemos que muchos por ahí que nos van escuchando tienen diferentes preguntas o hay ciertas personas que de repente pueden esperar o simplemente se atienen a que su vehículo está caminando y dicen, bueno, está bien, pero realmente no hacen esos mantenimientos preventivos que al final son los fundamentales. Y como ya obviamente lo tenemos en cuenta, Super Repuestos tiene esta campaña que está espectacular y que a mí me encanta porque creo que nos pone a todos en conciencia y decir, prevenir es avanzar. Y es que hoy tenemos información muy importante para contarle a toda la audiencia y en especial porque hoy nos acompaña alguien muy especial con nosotras.
0: Hoy nos acompaña en los micrófonos de la urbana Germán López. Cuéntenos qué tal, cómo está Germán, para contarle también a la audiencia, usted es técnico automotriz.
2: Sí, exacto. Nosotros tenemos un taller automotriz, ¿verdad? Y ya tenemos más, casi los 50 años de tener el taller, ¿verdad?
0: ¿Se imagina usted 50 años sirviendo también a los salvadoreños? Y un dato muy interesante que también queremos comentar, don Germán, con usted, hay muchas clientas mujeres.
2: Sí, fíjese que más o menos el 70% de las clientas que tenemos son mujeres, ¿verdad? Entonces, ya gracias a Dios, ellas nos dan la confianza, ya que ustedes saben que existe como un tabú de que si usted va a un taller y que las mujeres, si va una mujer y lleva su vehículo, le dicen cosas, o sea, le hacen más larga lo que es las reparaciones, le dicen precios más caros, entonces siempre existe ese miedo de parte de las mujeres. De llevar su vehículo a un taller, ¿verdad?
0: Para todos los que nos están escuchando, don Germán, cuéntenos, vamos a saltarnos un poquito esta pregunta porque se me hace bastante curioso que lo tenemos justo enfrente, Fabi.
2: Sí, exacto, fíjese, gracias a Dios estamos frente a Super Repuesto, ¿verdad? Y en todo el tiempo que tenemos de tener el taller, siempre hemos, nuestro proveedor siempre ha sido Super Repuesto, ya que él nos brinda, ¿cómo se llama?, garantía. Y es una cadena, ¿verdad? Super Repuesto nos da garantía a nosotros y nosotros le damos garantía al cliente. Incluso Super Repuesto nos da garantía y que en ningún lugar lo dan es una garantía por el material eléctrico.
1: Ok, y también me llama la atención porque son 50 años, o sea, Katy, no es poquito tiempo, realmente ya ellos están en el mercado, ya la audiencia, las personas, los salvadoreños ya los conocen, Taller López, de verdad que me encanta porque también vamos a conocer un poco más acerca de toda la experiencia que han tenido durante estos 50 años. Yo me imagino aquí que usted ha visto de todo, o sea, casos, de un montón de casos, de verdad que personas probablemente pudieron prevenir algo por no hacerle esos mantenimientos preventivos.
2: Sí, exacto. La verdad que es bueno hacerle esos mantenimientos para poder evitar accidentes y poder gastar menos en un futuro. Por darle un ejemplo, hace poco tuvimos un caso de un cliente de que venía de la parte de Ataco y Huayúa bajando y se le fueron los frenos. Y no era más que todo porque tal vez no tenemos la conciencia ni la costumbre de nosotros cambiar lo que es el líquido de frenos. Solo lo refilamos, pero no lo cambiamos. Entonces, ¿qué pasa? Cuando no se cambia el líquido de frenos, este va guardando humedad y cuando nosotros frenamos, ya no agarran los frenos como debe de ser y recalientan. Entonces, donde a veces a la gente se le van los frenos, ¿verdad? Entonces, ese es uno de los casos bastante comunes y que muchos no están acostumbrados a cambiar el líquido de frenos. Solo lo refilan y se va haciendo sucio y ya los frenos no agarran como debe de ser, ¿verdad?
0: Y solo nos cuenta ese detalle. Yo creo que acá todos nos preocupamos y todos hicimos una cara de Dios mío, ¿cuánto podemos prevenir? No solo si hablamos económicamente, sino que también prevenir, pues, nuestras vidas, cuidarnos, protegernos en donde nos movilizamos. Don Germán, para todas las personas que nos están escuchando y aprovechando este dato que usted nos da, ¿qué tipo de mantenimientos preventivos le solicitan más sus clientes?
2: Yo sé que el más usual es, digamos, lo que es el afinado, que incluye el cambio de aceite de motor, los filtros, las bujías, ¿verdad? Revisión de fajas y los frenos, ¿verdad? Eso es lo más usual, ¿verdad? Ya después puede ser lo que es la transmisión, lo que son los terminales de dirección, terminales de cremallera, esferas, amortiguadores, ¿verdad? Pero lo primordial creería yo que es en cuanto a tener bien el motor y los frenos, porque incluso los frenos para mí sería lo más primordial de todo, porque está jugando con su vida. Digamos, si usted, si el carro se le queda por algo del motor, usted se queda, pero no le ha pasado nada. Pero los frenos sí es algo muy importante, ya que puede sufrir un accidente.
0: Yo creo que ahorita me paso la calle y ya voy a ser de ese, ya no 70, vamos a hacer más, don Germán, porque realmente sí, aquí la plática es para tener conciencia, para hacer conciencia a todos los que estamos escuchando también esta conversación con profesionales. Ya escuchó, con más de 50 años, con más de 30 años también usted de experiencia, que ¿qué más que le decirle con todos estos años que es importante y que escucharlo de personas como ustedes? También, ¿qué le podría recomendar usted a todas estas personas que nos escuchan, don Germán, acerca de este mantenimiento preventivo, la importancia que tiene y, por supuesto, dónde los pueden encontrar a ustedes?
2: Sí, fíjese que, bueno, ya que está, ya empezamos la época de invierno, es muy importante que se chequeen lo que son los frenos, el estado de las llantas, lo que es el sistema eléctrico, ya que a veces hasta la hora que vamos a ocupar los limpiaparabrisas nos damos cuenta de que no están funcionando, o que las luces, se viene la gran tormenta y no encienden la luz derecha, la izquierda. Entonces usted sabe que en la época de invierno con la lluvia se dificulta más la visibilidad, ¿verdad? Entonces todo eso lo tenemos que revisar con anticipación, ¿verdad? También viene ya nos va acercando la época de agosto, de las vacaciones, y que hacemos viajes largos, ¿verdad? Entonces tenemos que tener el vehículo con anticipación en buenas condiciones, ¿verdad?
0: Viajes como Ataco a Paneca, que son viajes largos, e incluso los viajes cortos que tenemos en nuestro día a día, siempre es importante mantenerlo.
2: Sí, exacto, ya sea que, por darle un ejemplo, vamos a salir a un viaje familiar y que todos estamos entusiasmados, que vamos para allá, vamos para acá, y se nos queda el vehículo, entonces ya perdemos el tiempo y ya se pierde lo que es la armonía familiar, ¿verdad? Por algo que se pudo haber evitado con tiempo.
1: Ok, bueno, esos son algunos de los tips, algunas de las recomendaciones que les damos a toda la audiencia de La Urbana para que en estas vacaciones, y bueno, realmente en lo largo del año, en lo largo de su vida, puedan tener en cuenta a la hora de tener un vehículo, ya que sabemos que tener un vehículo no solamente es tenerlo porque sí, sino más bien es darle los mantenimientos, esas revisiones, obviamente tener el control de todo esto, obviamente también, como su propuesto lo dice, prevenir es avanzar.
0: Y también, Fabi, para toda la audiencia, se me hacía bastante interesante lo de las mujeres, lo podemos resaltar nuevamente, porque justo le comentaba fuera del aire que hace unos días estábamos platicando con la audiencia eso. A veces las mujeres no conocemos del tema, no tenemos quizás lo que los caballeros tienen con los vehículos, que están siempre al día, o también poder, a veces escuchamos un ruidito, pero es un mínimo ruido, tal vez quizás voy a esperar un poco más. ¿Qué puede pasar si la persona se espera, si escucha, digamos, el ruido de los frenos que usted nos comentaba? ¿Qué puede pasar tanto económicamente y lo que usted nos dice también, ya a exponer nuestras vidas?
2: Sí, la verdad que en los frenos, digamos, a veces se escuchan chillidos. Eso quiere decir que la alarma que traen las pastillas ya le está anunciando de que están cerquita de acabarse, ¿verdad? Se escuchan a veces ruidos, tronidos, golpes, y todo eso tenemos que estar atentos y tener un taller de confianza, de que, digamos, las mujeres puedan tener un taller de confianza donde ellas puedan llegar a preguntar: mire, fíjese que le he escuchado un ruido así.
0: De mi carro no va a estar hablando, ¿verdad?, don Germán. No, ya no me va a pasar. Mire, ahorita de verdad yo me paso a la calle, ¿verdad?, y hago mi revisión.
2: Sí, entonces tiene que estar muy atenta a las personas, a los ruidos, y ir a un taller de confianza al cual donde ella tenga la facilidad de que le puedan decir en realidad lo que le está pasando con el vehículo, ¿verdad?
0: Nosotros podemos pensar que una revisión indispensable son los frenos, y usted lo comentó hace unos segundos. ¿Qué otras revisiones indispensables son para usted a la hora de llegar con nuestro vehículo?
2: Sí, las otras revisiones son que no hayan fugas de aceite, ¿verdad? Porque a veces existen fugas de aceite, o la gente a veces no se percata que donde parquea el vehículo hay charcos de gotas de aceite. Está la revisión del sistema de enfriamiento, como lo es que los refrigerantes y las mangueras estén y para que no le pueda calentar el vehículo en un viaje largo, ¿verdad? Eso sería lo esencial y ¿cómo se llama? Lo que es el aceite de la transmisión, más con estos vehículos que han salido, digamos, con la caja CVT, que son bien delicadas. Entonces, si usted no hace el mantenimiento adecuado en el tiempo que debe de ser, hay más probabilidad que le falle ese tipo de caja, ¿verdad?
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1: Ok, Germán, bueno, gracias por acompañarnos, por brindarnos un poco de su tiempo también, platicarnos un poco de su experiencia y obviamente también recomendar un nuevo taller para la audiencia de La Urbana. Por ahí a veces nos escriben y preguntan, ¿ustedes saben a dónde? 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Así que muchísimas gracias por habernos acompañado.
2: Gracias a la oportunidad que me dan para poder hablar un poco de lo que es, ¿verdad? Lo importante que es la prevención del mantenimiento de los vehículos, ¿verdad? Y gracias a Super Repuestos también por la oportunidad y estamos a la orden para servirle, ¿verdad?
0: Ok. Perfecto. Bueno, ya escuchamos las palabras de don Germán, técnico automotriz por ya más de 30 años. Para que usted lo tenga en cuenta, amigos de Urbana, nos vamos a ir con una canción, pero ya regresamos con más información para todos ustedes. La casa está llena, tenemos clientes, también vamos a platicar con ellos más adelante. Nos vamos a dar esa misión, Fabi, de poder saber qué es lo que están comprando y desde hace cuánto son clientes también de Super Repuestos.
1: Así es. Así que usted es pendiente de las redes sociales Urbana FM, por ahí estamos subiendo el contenido, lo que se está viviendo y todo el ambiente desde Super Repuestos. Así que vamos con más y ya regresamos.

0: saludos desde Almacén Super Repuestos, La Venezuela. Hoy, como les comentamos, tenemos una misión y es también platicar con los clientes, porque acá en Super Repuestos, La Venezuela, la casa está llena. Vemos a los clientes comprando, haciendo sus consultas, y también nosotros queremos acercarnos a ellos y comentarles también y preguntarles lo que hacen. Yo por acá me encuentro con
1: Alex Molina.
0: Don Alex, ¿qué tal? ¿Cómo está?
1: Bien, bien, bien.
0: ¿Qué está comprando esta mañana en Super Repuestos? Cuéntenos.
1: Mire, estamos comprando aceite para un vehículo, soportes y unos buchones de tijera.
0: Para las personas que nos están escuchando, ¿me dijo su nombre? Don Alexander Molina. Para las personas que nos están escuchando, le cuento que estamos en Radio La Urbana y estamos platicando acerca de una campaña muy interesante y muy importante que tiene Super Repuestos, y es prevenir es avanzar. ¿Cuántos años usted tiene ya de experiencia como técnico automotriz?
1: Bueno, yo soy cliente con aquí de Super Repuestos como del año 1989, 1990, desde entonces trabajo con ellos. Para mí, pues, es un buen servicio, buenos repuestos y,
0: vea, ¿Tiene un taller usted?
1: Sí, claro.
0: ¿Dónde lo pueden encontrar?
1: En los Planes de Renderos.
0: En los Planes de Renderos. Bueno, para todos nuestros amigos que están allá en los Planes de Renderos, pueden buscar a don Alexander también. Ya escuchó cuántos años de trayectoria, cuántos años sirviendo también a todas las personas que se encuentran por allá. Y si usted nos está escuchando, también queremos saber y alguna recomendación, algún tip que le podamos dar a la audiencia, a las personas que nos escuchan, para no esperar, don Alexander. Ese ruidito se puede hacer mucho más grande, el costo puede ser más grande y podemos prevenirlo.
1: Sí, exacto. O sea, la verdad es que para eso es el mantenimiento preventivo, ¿verdad? Para detectar cualquier falla de los vehículos, ¿verdad? Y prevenir, como usted dice, cualquier problema que se haga más grave, ¿verdad? Entonces, y bueno, pues aquí, como le digo, la ventaja es que aquí en Super Repuestos tienen casi, pues puede decir que un casi 90% en todo lo que es repuesto.
0: ¿Encuentran todo lo que necesitan?
1: La mayoría de cosas se encuentran acá.
0: Me imagino que ustedes como clientes también tienen muchos beneficios. Eso también quisiera que le comentara a la audiencia, que tantos años ya, ¿y cuáles son los beneficios que ustedes encuentran siendo clientes de Super Repuestos?
1: Bueno, como le digo, los beneficios están en la rapidez, ¿verdad? De la efectividad de que ellos tienen para uno agilizar el trabajo.
0: Eso. Veo que acá ya lo conocen, don Alexander.
1: Claro, claro, la mayoría me conoce acá.
0: Sí, porque nosotros preguntamos, bueno, ¿a quién podemos entrevistar de los clientes? Me dicen, allá está don Molina, váyase con él porque él también les puede platicar un poco acerca de su experiencia. Entonces, muchísimas gracias por su tiempo y también por compartir esas palabras con la audiencia nuevamente. Si nos cuenta dónde está ubicado su taller allá en los Planes de Renderos para que las personas lo tengan en cuenta.
1: Sí, estoy en el kilómetro 7.5, en la colonia Florida.
0: Perfecto, muchas gracias y siga con sus compras, don Alexander, gracias. Bueno, amigos, ustedes ya escucharon y más adelante también vamos a estar platicando, si claramente, ¿verdad?, los clientes lo permiten, contando un poquito de esa experiencia que están comprando esta mañana y en qué vueltas andan, porque los vemos preguntando, también vemos al equipo que pasan en las computadoras. La verdad que tenemos casa llena y hoy les vamos a compartir más detalles. Venimos también con más técnicos automotrices para todos ustedes. Nos vamos a una pausa, pero ya regresamos con más.
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2: Durante la pausa de hidratación del segundo tiempo del Mundial 2026, sonó por los parlantes una canción que hizo recordar uno de los ciclos más exitosos del actor argentino Guillermo Francella. Si bien el reconocido actor argentino no estuvo físicamente para ver el partido entre Ecuador y Costa de Marfil por la primera fecha del Grupo E, durante la pausa de hidratación del segundo tiempo, se escuchó una canción que rápidamente lo trajo a la memoria en las redes sociales.
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2: Son las 11 de la mañana con 4 minutos.
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2: Son las 11 de la mañana con 5 minutos.
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2: Con más amigos de Urbana, qué gusto saludarlos a esta hora, gracias por estar conectados con nosotros en esta transmisión especial desde Super Repuestos, La Venezuela, acá en el almacén. Estamos emocionados, Fabi, estamos también en modo fiebre futbolística por acá, mundialista, porque todos están emocionados. Y si usted se quiere venir para acá, aprovechar a hacer sus compras de herramientas de repuestos, bueno, puede aprovechar también y no se va a perder el partido.
3: Lo están pasando exactamente en esos momentos, de verdad que los clientes están como en un ojo viendo ahí los que van a comprar y en el otro viendo a Messi, viendo cómo es que va el partido.
2: De nuestro invitado no vas a estar hablando.
3: Ya veo que estamos así como no nos concentramos, mira, de verdad que estamos disfrutando de todo el ambiente acá en el Super Repuestos, porque prevenir es avanzar, y de verdad que con esta campaña me encanta porque podemos prevenir un montón de cosas, al final la vida de nuestra familia, que es lo más importante. Y es que hoy tenemos invitado con nosotras, obviamente, para contarnos un poco más acerca de todo esto y lo importante y todos esos detallitos que de repente se nos pueden pasar por alto, pero que al final son lo más importante.
2: Claro, Fabi, hoy nos acompaña y le damos la bienvenida también en los micrófonos de Urbana a Don Castellón, Juan Carlos Castellón, pero más conocido como Don Castellón. Él es técnico automotriz y también nos va acá, nuestra misión es hacerle algunas preguntitas, Don Castellón, también para que toda la audiencia pues haga conciencia, ¿verdad? El mantenimiento preventivo, que es de lo que estamos platicando el día de hoy. Y tenemos también un tema muy interesante, que es el sistema de frenos. Cuéntenos un poquito usted desde su experiencia también, ¿cómo es este tema del sistema de frenos?
4: Sí, muy buenos días. El sistema de frenos, ¿verdad? Es unos componentes muy importantes del vehículo. Es una seguridad ante todo, ¿verdad? Que estamos hablando de la importancia de mantener sus pastillas en buenas condiciones, óptimas condiciones, las zapatitas, estar pendiente de que sus bombas laterales de freno se encuentren en buen estado, la suciedad, ¿verdad?, que a veces el mismo asbesto que hace la pastilla o la zapata crea un deslice en el freno y no puede ser efectivo, ¿verdad? Entonces, evitando todo eso, lo ideal es darle mantenimiento a los frenos cada vez que usted hace su chequeo, cambio de aceites. Otra parte, los líquidos, ¿verdad? Es muy importante mantenerlos al día, porque hay mucho cliente, mucho usuario de vehículo que no le toma importancia, solo destapa el botecito, ¿verdad?, de la bomba central. Y dice, no, está bien, no hay ningún problema, no tenemos por qué preocuparnos. Pero la solución de frenos tiene periodos, ¿verdad?, en el que se tiene que reemplazar, y no reemplazar solo el que está en el depósito, sino que es una es un general, ¿verdad?, que tiene que ser evacuar todo el que está sucio, porque esa misma fricción de las bombas, tanto central como laterales, hay un desprendimiento de las piezas, ¿verdad? Y ese líquido está regresando y eso puede ocasionar una obstrucción en el sistema de frenado, ¿verdad?
2: Bueno, Fabi, Don Castellón, acá ya nos da las señales más comunes del sistema de frenos y lo que se necesita en cuanto a revisión. Don Castellón también nos podría comentar, con todos estos detalles que usted nos acaba de dar del sistema de frenos, ¿qué riesgos existen cuando un conductor ignora todas estas señales y no también tiene todo el cuidado preventivo con los detalles que usted nos da?
4: Fíjese que el riesgo es que en un viaje largo o digamos una pendiente, que siempre hay unos recomendaciones cuando son demasiado pronunciados, que usted tiene que utilizar el freno de motor para evitar fatigar lo que es los frenos, ¿verdad? Si esos componentes no están al día con su mantenimiento, lo que está sucediendo es que la solución se vuelve un poco más, más delgada, y eso evita que sea eficaz el frenado, ¿verdad? Entonces, si nosotros hacemos el mantenimiento al día, al menos cada 25 mil kilómetros, que se haga el cambio general de los líquidos de frenos, ¿verdad? Y eso puede estar evitando un desastre, ¿verdad? Un inconveniente con su vehículo.
3: Ok, don Castellón, también ya mencionábamos acerca de todos esos detallitos, todas esas alarmas, esas señales en las que nosotros podemos decir, aquí es momento de preocuparnos, aquí ya es momento de ver qué se hace, de buscar nuestro taller de confianza. Y por otro lado también, usted, ¿cada cuánto tiempo recomienda hacer estas revisiones de freno que son fundamentales?
4: Fíjese que nosotros en nuestro taller, las empresas que nosotros atendemos, que gracias a Dios tenemos muchas empresas que confían en nuestros mantenimientos y estamos de la mano con ellos, ¿verdad? Y nosotros siempre recomendamos que los repuestos sean de Super Repuesto, porque tenemos una ventaja acá en Super Repuesto, que es por casualidad el repuesto tuviera alguna deficiencia, ellos pues inmediatamente, sin andarnos diciendo, mire, hay que revisarlos, que usted los instaló mal, ¿verdad? Ellos nos apoyan y acortamos el tiempo de respuesta con ese, digamos, inconveniente, o como lo pueda llamar, un reclamo. Entonces, nosotros tenemos una confianza con nuestro proveedor y de hecho que lo tenemos a la mano, ¿verdad? Lo tenemos en el camino. Y pues nosotros siempre confiamos en las marcas, ¿verdad? Y igual nosotros como técnicos ya sabemos qué marcas son las que recomendamos para el cliente, ¿verdad? Nosotros en lo que es el tiempo de mantenimiento, nosotros los cambios de aceite hacemos un intervalo de 2 cambios de aceite, recomendamos revisión de frenos y checamos, ¿verdad?, que los componentes estén en perfectas condiciones. Allí entra un factor bastante amplio, que es los tambores, los discos, el chequeo de que no haya una bomba lateral pegada, un caliper pegado. Entonces, en el caso que hubiese un caliper, ellos ya están trayendo lo que es caliper, ya están trayendo, digamos, pistones, que ya nos hace más fácil la vida a nosotros, ¿verdad? Ya no andamos batallando, andar buscando usado. Y sí, pues lo recomendable, como le mencionaba, es que tenemos que hacerlo cada 2 mantenimientos de aceite, hacer un chequeo general de frenos, ¿verdad?
2: Perfecto. Bueno, ahí escuchó también y

0: Y por A o X razón le falló. Entonces nosotros estamos abiertos a responderle por algo que nosotros le cobramos, ¿verdad? Incluso en el caso mío, la mayoría de clientes, quizás como un 65-70%, es del sexo opuesto, ¿verdad? Digamos, el sector femenino. Y pues es una alegría, pues, aunque dicen que las mujeres son complicadas, lo complicado quizás es la forma de tratar y la forma de abordar, la verdad, porque hasta para eso hay que ser profesional. Por ejemplo, el sábado, pues, me voy a salir un poco del tema, ¿verdad? El sábado nosotros tuvimos un vehículo que la chica es principiante, según veo, pero me llevó el vehículo porque se terminó el motor de arranque. Entonces, nosotros lo reparamos. Cuando lo empezamos a probar, me dijo, no, pero siempre lo hace. No, le digo, hay que hacer esto, se manipula así. Ah, me dijo, entonces yo lo dañé. Sí, le di. Entonces, de allí, como se desconecta la batería por seguridad del vehículo, se habían borrado, es un carro bastante reciente. Entonces, hay que estar al día con la tecnología, con los vehículos, ¿verdad? Entonces, no me preocupé, no me asusté, porque no iba a hallar qué hacer, pero yo ya sabía que teníamos que hacer unas conversiones, ¿verdad?, de lo que es el odómetro y todo eso. Y bueno, después me dijo, discúlpeme, señor Castellón, yo soy bien complicada, me dice, pero me ha gustado, me ha dejado usted satisfecha. Entonces, mire, lo que es lo relacionado, ¿verdad? Nosotros los clientes, digamos, de empresas, clientes, tanto como el que va pasando por la calle, nosotros siempre tenemos el mismo trato, porque se llama, tenemos que ser igual con todo mundo, ¿verdad? Entonces tratamos la manera de que nuestros servicios no sea solo por la publicidad que nosotros tenemos, sino que sería porque no, en tal taller me trabajaron bien, te lo recomiendo, ¿verdad? Y conforme a los servicios, nosotros tenemos, como le repetía, de motores, digamos, a los afinados mayor, las transmisiones, ahora vienen unas transmisiones bastante complejas. Nosotros recomendamos lo que es la CVT cada 30,000 millas o digamos 40,000 kilómetros, porque las transmisiones, cuando más en el clima de nosotros, que es muy diferente al de Estados Unidos, las transmisiones se fatigan un poco más por el tipo de temperaturas. Entonces nosotros recomendamos hacer esos tratamientos y tratar la manera de poner un aceite más confiable, que es un Aisin que se distribuye acá en Super Repuesto, ¿verdad? Okay. Y no lo digo porque es Super Repuesto, sino que lo hemos comprobado. De hecho, okay, yo soy un mayorista que tengo a la mano esos aceites. Y pues la satisfacción del rendimiento ha sido mucho, mucho mejor, ¿verdad?, okay, que otros aceites. Todos los aceites, aclaro, son buenos, pero hay unos que traen una carga de aditivos mucho más protectores para los tipos de vehículos. Máximo en Nissan, ¿verdad?, que Nissan complicó bastante con es muy delicada la transmisión, ¿verdad? Entonces mucha gente dice, no, que Nissan Rogue es malísima. No, el malo somos nosotros porque no hacemos el mantenimiento en el momento que lo requiere, ¿verdad? Vaya, conforme a nosotros, se lo voy a mencionar así rapidito, nosotros tenemos enderezado y pintura, también vemos electrónica, tenemos pues cubiertos todos los servicios, ¿verdad?, relacionados con el área automotriz, ¿verdad?
1: Ok, bueno, de verdad que, don Castellón, gracias por compartir con nosotros un momento, por platicarnos un poco más acerca de sus servicios, de su experiencia también. Ya vamos a regresar a platicar un poco más porque todavía nos queda un pequeño tema pendiente que yo sé que es fundamental, así que ya usted nos
2: va. Vamos a dejar ver, sí, el partido un ratito.
1: Un descansito. Ya vamos a venir a platicar acerca de todo un detalle que es muy importante, creo que es muy preocupante también para todos los conductores. Así que ya vamos a regresar. Don Castellón, gracias por habernos acompañado. Un ratito nada más de descanso.

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0: con 33 minutos y seguimos con más a través de La Urbana 94.9. Como ya lo mencionábamos, hoy estamos desde un lugar especial, desde un lugar y una sucursal donde yo sé que muchos probablemente han tenido los productos, muchos también han venido acá a consumir, obviamente para su taller, y es que hablamos de Superrepuestos Almacén La Venezuela, porque hoy nos encontramos en este lugar donde hemos conocido de todo, Katy, donde hemos escuchado a expertos, donde hemos platicado con diferentes personas también, con diferentes clientes, acerca de su experiencia y cómo es que Superrepuestos ha sido el aliado para sobrellevar su negocio.
1: El aliado perfecto, quien nos acompaña también en tantos años de trayectoria, porque bueno, también los clientes nos mencionaban más de ya de décadas de poder ser parte de también y usar también los beneficios y ser parte de Superrepuestos. Hoy estamos en Almacén Superrepuestos acá en La Venezuela y vamos a platicar también un poquito más con el ingeniero Jorge Montesinos, gerente. Ingeniero, cuéntenos un poquito también por qué los sistemas de seguridad del vehículo, como los frenos, que ya lo veníamos platicando, deben ser una prioridad para todos.
2: Bueno, por ejemplo, en el caso de los sistemas de frenos, que va relacionado directamente con la seguridad, se podría decir que es uno de los más importantes o el sistema más importante del vehículo. Y recordemos que una revisión a tiempo del sistema de frenos nos puede ayudar a evitar accidentes y a mantener seguros a todas las personas que viajan en el vehículo.
1: Ingeniera, también creo que usted ha escuchado todas las entrevistas que hemos tenido esta mañana con los técnicos automotrices. ¿Cómo se siente usted siendo parte de este equipo tantos años ya, llevando también el liderazgo y ser gerente y de un equipo tan grande y tan sólido? ¿Cómo se siente de poder escuchar estas palabras también de sus clientes y dar esta referencia a toda la audiencia?
2: Bueno, la verdad es que es una experiencia bien bonita estar en Superrepuesto, estar aquí con ustedes, poder compartir con los colaboradores y con los clientes, ya que como Superrepuesto nuestro mayor propósito es ser aliado de todos aquellos que ponen en movimiento al país.
0: Ok, perfecto. Por otro lado, también queremos conocer un poco de cómo es que Superrepuestos es el aliado perfecto, como ya lo mencionábamos, es bueno, los principales, los que nos ayudan para que los técnicos automotrices encuentren esas soluciones oportunas para todos los clientes. Ya platicamos con algunos de los encargados de los talleres también, esas personas que dicen Superrepuestos es nuestro aliado, o sea, sin ellos nosotros no somos nada, básicamente.
1: Y Fabi, te cuento también para ahorita que vamos a platicar con el ingeniero sobre tu pregunta. Ustedes están muy familiarizados con sus clientes. Le preguntábamos a usted, ingeniero, con quién podemos platicar de los clientes que se encuentran en estos momentos comprando, haciendo sus compras, realizando sus pedidos. Y usted me dijo, allá está Don Molina, si no me equivoco, váyase donde él porque él es cliente de nosotros. Eso también refleja la cercanía que ustedes tienen con cada uno.
2: Sí, como le decía anteriormente, aparte del gran stock que tenemos de repuestos, tenemos que casi que de todo, aparte del asesoramiento de parte de nuestros vendedores, que es oportuno y certero, tenemos esa mística como Superrepuestos, que estamos bien cerca de nuestros clientes, son clientes que prácticamente atendemos todos los días y los conocemos muy bien. Vea, incluso hasta los hijos de los mismos talleristas los conocemos a las familias. Entonces es una experiencia muy bonita porque a pesar que es trabajo, en el día a día se siente pues que uno trata con amigos.
0: Ok, también por otro lado sabemos, como ya lo hemos venido mencionando, prevenir es avanzar y también queremos, aparte de toda esta campaña que ustedes han estado llevando, ¿por qué para ustedes es tan importante este mensaje? ¿Por qué es tan importante la filosofía de Superrepuestos el poder prevenir todo este tipo de cuestiones para los clientes?
2: Porque nosotros como Superrepuestos pensamos que si actuamos a tiempo vamos a evitar problemas más grandes. Entonces, y para tener una cultura de prevención no son necesarias acciones grandes, son acciones pequeñas que al final nos van a dar un beneficio para la seguridad y la economía familiar. Además, que si un conductor atiende a tiempo una señal en específica que le dé su vehículo acerca de una falla, está tomando una acción responsable e inteligente.
1: Bueno, okay. Estas son las palabras del ingeniero Jorge Montesinos, gerente de almacén aquí en la Boulevard Super Repuestos. Qué gusto que nos acompañe esta mañana, ingeniero. Sabemos que están en el corre-corre de este día. Vemos que la casa está llena, que vienen los clientes que preguntan, pero acá están también a la disposición de toda la audiencia del Urbana. Así que queremos que ustedes le hagan una invitación a todas esas personas, también técnicos automotrices que tienen su taller, que dan estos servicios, a que puedan venir a cualquiera de los almacenes, porque no solo están acá, sino que están en varios puntos del país.
2: Claro, básicamente estamos en todo El Salvador, vea, tenemos una gran presencia incluso en la región, en Honduras, vea. Así que solo para terminar, pues comentarles pues que nosotros como Superrepuesto, prevenir es avanzar. El actuar a tiempo nos va a permitir poder tener una mayor seguridad en nuestro vehículo, cuidar de nuestra familia, así como cuidar de los demás transeúntes que andan en el día a día. Para finalizar, pues me gustaría agradecer a todos los técnicos automotrices, ya que ellos con su orientación y su experiencia nos ayudan a mantener sonrisas y vehículos en marcha.
0: Perfecto, bueno, ingeniero, muchísimas gracias por acompañarnos, también por abrirnos las puertas de acá y obviamente compartir con toda la audiencia del Urbana acerca de toda esa información que sabemos que es de suma importancia, así que muchísimas gracias.
2: Muchas gracias, buen día.
0: Perfecto, bueno, Katy, nosotros vamos a seguir con más, nos vamos a ir a una pequeña pausa, pero ya vamos a regresar a platicar un poco más acerca de todo lo que Super Repuesto tiene para ustedes y como ya lo mencionamos, prevenir es avanzar, así que vamos con más y ya volvemos.
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7: Así es, y a esta hora de la mañana está bastante congestionado. Yo sé que muchas calles por ahí que transitan a esta hora de El Salvador, por ahí el bulevar Tutunichapa, bastante complicado, congestionado, por favor, a tener mucha precaución. Sabemos también que la Juan Pablo II siempre se mantiene bastante concurrida por ahí, así que todos a tener precaución, a estar atentos también al tráfico que hay a esta hora de la mañana. 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

0: seguimos con información para todos ustedes desde Almacenes Super Repuestos en la Venezuela. Hemos platicado desde las 10 de la mañana, Fabi. De verdad que para nosotros ha sido de mucha importancia poder compartir con toda la audiencia de la Urbana y hacer conciencia con cada detalle que nos han brindado tanto técnicos automotrices, clientes de Super Repuestos y también el gerente de acá de Almacén Super Repuestos en la Venezuela, que siento yo que nos acerca mucho más como audiencia y también como clientes y las personas que nos escuchan, Fabi, a poder decir, bueno, con estos detalles me da la confianza, escucho los beneficios y también puedo venir y hacer pues mis cotizaciones.
1: Definitivamente, si ustedes son de los que tienen taller y por ahí están buscando también distribuidores o aquellos también que ya en ese 2026 por ahí están buscando como ya poner su negocio, su taller, pues bueno, acá es el lugar indicado. Y obviamente también tenemos a uno de los clientes fieles, a uno de los frecuentes clientes de Super Repuestos, donde prevenir es avanzar, y es que ya platicamos con él hace un ratito, ya por ahí conocimos un poquito acerca de su experiencia y lo importante que son los frenos. Y hoy nos vamos a otro punto bastante importante, Katy, y es acerca de las fajas de exteriores. Para ello tenemos a don Castellón nuevamente acompañándonos para platicarnos un poco más. Así que gracias por brindarnos más el espacio. Hoy queremos conocer y platicar un poco más acerca de las fajas de exteriores. Y paso número uno, vamos acá de poquito a poquito y queremos conocer cuáles son las funciones de las fajas de exteriores.
2: Las funciones de las fajas exteriores es una gran importancia de esa faja, ¿verdad? Que hoy en día los vehículos más recientes ya constan de una faja nada más, ¿verdad? Que es una multicanales, que a veces viene de 7 hasta de 8 canales. Por la carga de componentes ya tiene que venir más sofisticada, como en los vehículos anteriores, que a veces venían hasta 5 fajas, y para nosotros era un poco más tedioso, que había un componente que manejaba desde la polea del cigüeñal a la bomba de agua, la otra manejaba el alternador, el otro la bomba del power steering, etcétera, etcétera, ¿verdad? Pero ahora con las fajas ya de los vehículos más recientes es una multifuncional, ¿verdad? Y la tecnología ya está un poco más avanzada, pero eso no nos da a que, como es más avanzada, nos va a dar que porque es más gruesa y todo eso, no. El mantenimiento tiene que ser casi a la misma altura del tiempo de uso del vehículo, ¿verdad? En el aspecto de las fajas, siempre ellas tienden a dañarse por contaminación, máximo en el verano, que hay mucho polvo, hay mucha contaminación, piedrilla, digamos en las zonas urbanas, en las zonas de terracería, ¿verdad? Que cuando va la tracción del vehículo, salen piedritas sucias, entonces esas las atrapa la faja y quedan atrapadas porque las tritura contra las poleas, y a eso le va ocasionando un daño a esa faja. Por lo cual, lo ideal, nosotros recomendamos periódicamente una revisión. Nosotros tenemos un servicio que cuando el vehículo llega a mantenimiento, siempre la quitamos y le damos una revisión exhaustiva, ¿verdad? Porque a veces por una piedrita que esté en ella, puede pues darle un problema. Imagínese que hay vehículo de turismo, ¿verdad? Que los trayectos son bastante grandes, ¿verdad? Hay trayectos de 3 horas, por ejemplo, los turistas que dan ese servicio hacia el Pital, son calles bastante complicadas, ¿verdad? Entonces, quedarse, digamos, en esa zona es el desierto, entonces toca grúa, y las calles que no son muy, muy agradables porque son muy estrictas, son demasiado pesado, ¿verdad? Entonces, lo ideal es siempre mantener las fajas en perfectas condiciones, ¿verdad? Otro punto, la faja es muy importante porque todos los componentes son importantes. El agua, ya con el power steering ya no tenemos problemas porque ya ese sistema ya viene computarizado, ¿verdad? Ya no lo maneja una faja. Pero en el caso de las bombas de agua, la mayoría, quizás el 90%, son todavía utilizadas, son impulsadas por una faja de accesorio, le llamamos nosotros, ¿verdad? Y en el caso de esa faja, le puede salvar la vida a su motor, porque si una faja se le rompe, y a veces nosotros como técnicos se nos ha ido, ¿verdad?, que por ir en otra cosa no nos fijamos en el marcador del tablero. Y en los vehículos recientes, como repetí hace un momento, no hay un marcador en el tablero, solamente hay un pilotito, pero a veces lo obviamos, decimos como el carro de nosotros anda el check engine, anda la bolsa de aire, no sabemos si se nos encendió el de temperatura, ¿verdad? Entonces, por eso es bien necesario el chequeo de esa faja, al menos el reemplazo. Nosotros lo sugerimos a nuestros clientes cada 25,000 kilómetros. Nosotros decimos, mira, aunque se vea buena, pero ella ya tiene un recorrido bastante amplio, entonces lo ideal es que se reemplace. Pero acuérdese que en este mundo vemos, no, mire, que solo la que esté más malita, ¿verdad? Lo ideal es reemplazarlas todas, ¿verdad? Para evitar un daño. Porque sí son catastróficos, se le rompe una faja, le calienta el vehículo, desde ahí empieza el calvario de un usuario, saber que el vehículo le calentó por primera vez, ahora por cualquier cosa le va a ir calentando, a pesar que usted tal vez ya tiene cuidado, pero no, el motor ya está cambiando de temperaturas, ¿verdad? Porque ya hay componentes internos dañados, y en el caso de eso, pues usted puede invertir, digamos, $30-$40 en darle mantenimiento a sus fajas, pero si usted no lo hizo a tiempo, puede llegarle a 1,000, 1,200, hasta 1,600 la reparación de un motor general.
1: Okay, bueno, realmente el gasto que podría ocasionar estos detallitos que podemos tenerlos por ahí puede ocasionar de verdad que un gasto superior, o sea, un gasto que no lo teníamos en cuenta, se nos puede hacer aún más grande por no prevenir, por no hacerlo con anticipación.
0: Y justo, Fabi, es parte de los objetivos de esta campaña, prevenir es avanzar, y prevenir también es evitar esos gastos que se pudieron, y de verdad que los, como lo mencionó don Castellón, algo mínimo o algo que ya sabemos que es de mantenimiento preventivo se puede hacer triplicar el monto, así que si hablamos económicamente también puede afectar nuestro bolsillo, y si hablamos también, como ya lo mencionábamos en todas las conversaciones que hemos tenido, nuestra vida al volante también es muy importante. Así que bueno, por acá don Castellón nos hablaba acerca de fajas exteriores, de la función, de la importancia de hacer el mantenimiento también, del poder cambiarlas, y porque también es importante revisarlas cada 25 kilómetros, aunque parezca que el vehículo esté en perfecto estado, no esperemos a escuchar un sonido, no esperemos a quedarnos, a que se nos caliente el vehículo para correr a nuestro taller de confianza. Así que la invitación está hecha para todos, esperamos que esta de verdad conversación y esta concientización sea para todos y la tomemos de la mejor manera, y por supuesto nos acerquemos a darle ese mantenimiento preventivo a nuestro vehículo.
1: Creo que es lo más importante, ya lo mencionábamos, prevenir es avanzar, y creo que vamos avanzando si vamos teniendo en cuenta todos esos detalles. Mencionábamos y hablábamos de los frenos, hablábamos del mantenimiento preventivo, y ahora hablamos de las fajas de exteriores, que son sumamente importantes. Obviamente don Castellón acompañándonos y platicándonos acerca de su experiencia en el taller también, para aquellos que quieren visitarlos en su taller, pueden hacerlo también, porque ahí está a la disposición.
0: Si nos repite nuevamente, por favor, si tiene algún número de contacto, don Castellón, ¿dónde lo encontramos acá? Porque está cerquita también, y si tienen redes sociales o algo que se nos escape.
2: 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Y añadiendo, ¿verdad?, otra cuestión de las fajas, y se me iba, ¿verdad?, es con respecto, aunque usted las haya reemplazado hace 2 semanas, pero si usted tiene una fuguita de aceite, digamos de motor o de power, eso es, digamos, es extremo daño para sus fajas, porque si usted tiene una fuguita de aceite que le empezó a liquear, digamos, hace 2 días, téngalo por seguro que en 5 días sus fajas se han dañado totalmente, porque el aceite se las come, pero rapidito. Y lo ideal sería siempre andar pendiente de su vehículo. Siempre se recomienda, antes de emprender un viaje, levantar el capó, visualizar, ¿verdad?, que su vehículo tenga aceite y que su vehículo tenga agua y que no haya liqueo, ¿verdad? Y periódicamente, pues, nosotros tenemos ese servicio, que si usted llega con su vehículo, mire, don Castellón, cree que me le da una checadita, que voy a salir lejos y quisiera ver que no tiene alguna fuguita. Nosotros con mucho gusto damos ese servicio, pues, y a veces nosotros somos así, ¿verdad? Que no se preocupe, solo lo hicimos visualmente, ¿verdad? Y nosotros siempre apoyamos, ¿verdad?, a la gente en ese aspecto y sugerimos los cambios que se tienen que hacer a futuro, ¿verdad?
1: Ok, bueno, ahí está la información para que vayan a buscar el taller de acá de nuestro amigo don Castellón, quien nos ha contado de todo, quien nos ha platicado de su experiencia y obviamente siempre utilizando Super Repuestos. Así que gracias, don Castellón, por habernos acompañado en esta mañana.
2: Sí, hay muchas gracias, pues, ustedes también por invitarme, ¿verdad? Y quiero mandar un saludo, pues, a mi esposa que me está escuchando en este momento, acá en calle Al Volcán, contiguo, pues, al CDD de Super Repuesto, que es el centro de distribución de repuestos, ¿verdad? Y igual un saludo para Taller Industrial Nava, que por ahí están pendientes los muchachos en la radio, ¿verdad?
0: ¡Qué bonito! Okay. Bueno, saludos para su esposa, para el equipo también que nos está escuchando, para los amigos de don Castellón, y gracias por estar en sintonía de La Urbana 94.9. Gracias por esta conversación, por el tiempo, don Castellón. Nosotros nos vamos a una pequeña pausa y regresamos a despedirnos como se debe. Fabi, ya venimos.
1: Ya venimos con más.
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Bendice alma mía, Jehová, y bendiga todo mi ser su santo nombre. Bendice alma mía, Jehová, y no olvides ninguno de sus beneficios. Él es quien perdona todas tus iniquidades, el que sana todas tus dolencias, el que rescata del hoyo tu vida y el que te corona de favores y de misericordias, el que sacia de bien tu boca, de modo que te rejuvenezcas como el águila. Jehová es el que hace justicia y derecho a todos los que padecen violencia. Bendita tu palabra, Señor, en esta mañana hermosa. Bendita tu vida en nosotros, Señor. Tu salud en nosotros, tu sanidad en nosotros. Bendito sea el Salvador desde ahora y para siempre. Gracias por bendecirnos, por levantarnos, por darnos vida, Señor, para poder bendecir tu nombre en esta tierra de paz, en esta tierra de multiplicación, en esta tierra de bendición. Bendito sea el Salvador en toda su extensión territorial. Benditas sean sus fronteras, sus valles, sus montañas, sus lagos, sus ríos, su gente, familia de tu corazón. Benditos sean sus manos trabajadoras. Gracias, Señor. Gracias por nuestro presidente, lo bendecimos. Bendecimos su familia, bendecimos los proyectos que tú le has dado para El Salvador. Bendecimos su gobierno en el nombre de Jesús. Y que este día tu poder y tu amor nos acompañen, porque tú eres el Señor del Salvador. Jesús es el Señor del Salvador. Muy buenos días a todos.

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2: Son las 12 del mediodía, con 7 minutos.
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0: llegamos a las 12:09. Buenas tardes a todos. Gracias por estar en sintonía y buen provecho para los que están almorzando con nosotros también. Gracias por estar conectados, amigos. Nosotros regresamos, Fabi, también a... claramente a despedirnos como se debe, lo mencionamos, y de verdad estamos muy contentas por esta plática que tuvimos el día de hoy con el equipo de Superrepuestos acá en Almacén de la Venezuela, y también con técnicos automotrices que nos dieron detalles, y claramente yo sé que si escucharon toda la entrevista, cada detalle que nos daban, y si a usted le pasaba, más lo preocupaba. Así que esa preocupación que les sirva para acercarse a su taller de confianza y realizar ese mantenimiento preventivo que necesita su vehículo.
1: Definitivamente creo que es algo que no debemos dejar de lado, es algo que no debemos ignorar. Y como ya lo mencionábamos hace un rato, y es que Superrepuestos ha tenido es a bien pues recordarnos a todos los salvadoreños el poder hacer conciencia, como ya lo mencionamos. De repente escuchamos todas las alarmas, cada uno de los técnicos que pasaron por acá para contarnos.
0: Le sube volumen a la música para no preocuparse más.
1: Escuchamos un ruido y le sube volumen, ¿verdad? Como que no ha pasado nada. Yo creo que ese es lo importante de esa mañana, lo que aprendimos. Creo que nos queda una lección a todos, el poder prevenir, el poder ahorrar. También a veces decimos, no, es que nos va a salir caro. Pues creo que puede salirte aún más caro si dejas todo a último momento, si se te arruina todo, vas a salir perdiendo. Así que es mejor hacerlo con tiempo.
0: Así es, Fabi, esta iniciativa de Superrepuestos busca realmente promover esa cultura preventiva para toda la audiencia también que nos está escuchando en los conductores salvadoreños, así que la invitación está hecha. Ya destacábamos la importancia de poder prevenir, la importancia de poder tener nuestro vehículo en mantenimiento y hacerlo de manera oportuna y por supuesto con profesionales como lo son, como el ejemplo que teníamos acá con nuestros amigos técnicos automotrices.
1: Sobre todo también es muy importante mencionarlo, ya que de repente pueda decir es un vehículo nada más, pero al final en el vehículo llevas a tu familia, llevas a tus amigos, llevas a seres que querés y que realmente es muy importante. Al final todas esas personas dependen de ustedes y es importante mantenerlo en buenas condiciones, hacer esos mantenimientos preventivos, las fajas, los frenos, todas esas cuestiones que sabemos que son de suma importancia y que Superrepuestos obviamente también está de aliado con todos esos técnicos para llevarles los mejores repuestos, para que tengan la calidad y que sobre todo tu vida esté en buenas manos.
0: Y Fabi, que de eso se trataba, poder hacer conciencia y que más que promover repuestos en esta mañana y soluciones automotrices, era tener esa conciencia como empresa también para la audiencia de la urbana y para todas las personas que nos escuchan, hacer conciencia y que de verdad esta información contribuya y sea de beneficio para todos a la hora de poder tener nuestro vehículo en mantenimiento. No es solo un vehículo, no es solo lo que lo transporta a usted, es, ya escuchamos que es un todo, es también su vida la que va en ese vehículo, así que hay que tenerlo al 100%. Prevenir es avanzar, es mejor hacerlo ahora que mañana.
1: Mejor hoy o después nos podemos lamentar, así que la lección ya está, lo que aprendimos hoy también, ya personalmente con Katy creo que nos llevamos ahí un par de cositas que teníamos quizás ahí de lado,
0: el empujoncito que nos faltaba, creo yo,
1: que lo dejábamos en el olvido. Pues bueno, hoy aprendimos algo más gracias a Superrepuesto, gracias a los técnicos también que nos acompañaron y nos brindaron toda esta información, así que nosotros ya vamos de camino, lastimosamente 2 horas que las hemos aprovechado, 2 horas que han pasado, pero volando. Asimismo, pues gracias a la audiencia de La Urbana por acompañarnos durante toda la mañana, por ahí escuchando la radio, viendo el partido, ahí creo que íbamos de
0: sí.
1: Todo.
0: Sí, no, y la verdad que sí, sabemos que el tiempo se lo han dedicado, sabemos que siempre están ahí muy pendientes de cada conversación que tenemos también, y sabe usted que acá en Superrepuestos es un aliado de confianza para todos los técnicos automotrices, así que usted se tiene que sentir con toda la confianza si en su taller tienen aliados como Superrepuestos.
1: Así es, así que nosotros ya vamos de camino. Qué gusto, Katy, haberte acompañado una mañana, un turno más contigo. Así que nosotros, bueno, personalmente nos vamos a escuchar en la tarde.
0: A seguir ahí en la trabajación.
1: Vamos a seguir, solo nos tomamos ahí un chancecito para almorzar y luego nos escuchamos de 2 a 4 de la tarde. Así que vamos
0: perfecto.
1: A estar pendientes.
0: Gracias, Fabi. Nos vemos, amigos, de Urbana 94.9. Los dejamos con buena música y ya regresamos con más.
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3: Benito, hijo de Benito, le decían Tito, el mayor de seis trabajando desde chamaquito, guiando camiones como el pai y el abuelo. Aunque su sueño siempre fue ser ingeniero, un día Tonito lo invitó para hacer una mudanza, para buscar salguito, par de pesos, pa' algo alcanza. Gracias a Dios que ese día no estaba bici, porque en la mudanza fue donde conoció a Lizy, la menor de tres que se criaron con doña Juanita, porque su papá y mamá partieron estando chiquita. Prometió graduarse antes de casarse y lo cumplió diciembre del 9-2. Con Tito se casó antes de irse para Almirante, donde se conocieron, vivieron en Morovis, en donde hicieron al nene, que en Bayamón por primera vez vieron.
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buenas tardes a todos. Feliz lunes. Inicio de semana, gracias a Dios. ¿Qué tal? ¿Cómo están? ¿Cómo me los trata la vida? Dios mío. Una semana más acá con todos ustedes. Gracias, de verdad. Gracias por seguir en sintonía de La Urbana. Gracias a ella, Katy, y a Fabi por esa información tan importante. Miren, de verdad, si ustedes escucharon todo lo que estuvieron ahí con Katy y Fabi, tómalo en cuenta. Si usted quiere tener su carrito, su vehículo en buen estado, ya sabe, ahí se le brindó la información. Así que nada, bienvenidos a todos. Esta es Activación Urbana con Elizabeth DJ. Hoy de aquí hasta la 1 de la tarde, así que bienvenidos a todos. Ya casi inicio live en lo que es la cuenta de La Urbana 94.9 en TikTok. Recuerden seguirme en todas mis redes sociales como @Elizabeth.

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1: Para iniciar la semana.

romántico. 7899-3749. Mándame ya tu nota de voz. 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

0: Alex, bienvenido. Marta Carolina, ¿cómo han iniciado su semana? Con pie derecho, muy bien. 7899-3749. Mándame ya tu nota de voz.
1: Eliel.
0: Elizabeth DJ. Lunes romántico. Cántala conmigo.

0: tengo que ir a una pausa, ¿ok? Voy a ir a una pausa rapidito, pero 7899-3749 es el WhatsApp de La Urbana para que tú me mandes tu nota de audio. ¿Cuál es esa canción de Old School Romántica que te gusta? Que tú dices, Eli, esa canción yo la dediqué, me la dedicaron, así la hice mi novia, así lo hice mi novio, así la conquisté, así lo conquisté, así me destrozaron el corazón. Hágamelo saber ya, 7899-3749. Ya vuelvo, ¿ok? Ya vuelvo. Una pausa comercial chiquitita, chiquitita. Ya vengo, ya vengo, ya vengo.
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6: Son las 12 del mediodía, con 29 minutos.
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4: Son las 12 del mediodía, con 31 minutos.
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3: Son las 12 del mediodía con 33 minutos.
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2: Durante la pausa de hidratación del segundo tiempo del Mundial 2026, sonó por los parlantes una canción que hizo recordar uno de los ciclos más exitosos del actor argentino Guillermo Francella. Si bien el reconocido actor argentino no estuvo físicamente para ver el partido entre Ecuador y Costa de Marfil por la primera fecha del Grupo E, durante la pausa de hidratación del segundo tiempo, se escuchó una canción que rápidamente lo trajo a la memoria en las redes sociales.
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3: Son las 12 del mediodía, con 35 minutos.

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4: Son las 12 del mediodía, con 37 minutos.
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1: Saluditos a toda mi gente de Virginia. Por ahí me están diciendo. Saluditos desde Virginia, saluditos. Mándeme ya su nota de voz, 7899-3749. Ese es el WhatsApp de la Urbana, a la cual ustedes tienen que mandar ya su audio. Estás con Elizabeth DJ. Saluditos, Eli, ya urbanizados desde Phoenix, Arizona. Saluditos. ¿Quién más? DJ Carmen ahí también conmigo. Muchísimas gracias. ¿Quién más? 7899-3749. Dice, mi esposa te sigue en redes sociales. Kevin, muchísimas gracias. Saluditos a ti y a tu esposa. Pero no me dejas el nombre de tu esposa. Déjame.

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0: Sé que sí. Saludito a toda la gente que ya está almorzando, ya está disfrutando de sus sagrados alimentos. Gracias por hacerlo con Urbana. Son las 12:48 en todo El Salvador. Hágase ya presente, 7899-3749. ¿Desde qué parte del mundo estás activo? Alice, hello.
1: Hola, ¿qué tal? ¿Cómo estás?
0: Ajá.
1: Por acá ya saliendo del trabajito, mira, escuchando un rato de Urbana.
0: Gracias, José. Hoy sí, ya recuperé lo que necesitaba mandarte porque lo había perdido. Por ahí está Vladimir conmigo. Saludito, Vladimir. ¿Quién más conmigo? Recuerden que hoy es lunes romántico para iniciar la semana de la mejor manera, tranquilitos, pero con la energía que solo el Urbana te la da. Danis, hello, ¿qué tal? Un saludo para Danis Lemus desde Barcelona. ¡Ole! Licio, saluditos, nena. Usted sabe que la quiero mucho. Saludito también de Sonsonate. ¿Quién más? ¿Quién más? ¿Quién más? ¿Quién más? Azulito, bienvenido. Estoy live en TikTok. Váyanse ya. Los últimos minutos, váyanse ya a TikTok. Urbana Live. Así, vayan a ver mi outfit.

0: es mi canción. Si usted me pregunta a mí, ¿cuál es mi canción favorita de la old school romántica? No tengo palabras para describir esa canción. Yo no la siento tan old school, pero es de mis favoritas.
1: Elizabeth DJ.
0: Me encanta. No sé qué vibes, no sé qué energías le da a usted esta canción, pero a mí me gusta bastante. Escúchela, escúchela. Lindísima.

viene la gozadera mundialista de Radio Corporación El Salvador. Así que no se lo pueden perder a partir de la 1:00 p.m. Recuerden que yo estoy con ustedes de 12 a 1. En lo que dura el mundial hay un programa especial aquí en Radio Corporación El Salvador que se llama La Gozadera Mundialista de RCS, ¿ok? Está Roy, está Ronnie, está Mingo y está Moy. Así que no se lo pueden perder para los apasionados del fútbol. Viene a partir de la 1:00 p.m, ¿ok? Me voy a ir con esta. Gracias por haberme acompañado. Nos escuchamos el día de mañana, martes fuera de control a partir de las 12:00 p.m.

0: @Elizabeth DJ. Esta es Activación Urbana. De lunes a viernes, no se lo pueden perder. Gracias a la gente del TikTok, las 352 personas. Un besote enorme, cuídense mucho. Viene la gozadera mundialista. Que Dios me lo bendiga, ok. Feliz inicio de semana. Pueden irme a seguir a todas mis redes sociales como @Elizabeth DJ. Nos vemos y nos escuchamos el día de mañana. Bye.
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1: 13 horas, 4 minutos.
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6: Arrancamos, señoras y señores, bienvenidos a la gozadera mundialista de RCS en este lunes 22 de junio del año 2026. Vibra el Mundial United 26 y aquí estamos ya a través de las diferentes estaciones de Radio Corporación El Salvador para llevarle a usted todos los detalles junto a Moy Millán, quien les habla, Carlos Miranda. Moy, bienvenido.
7: ¿Qué tal, Carlos? Bueno, mucho de qué hablar. Ahora nos va a tocar a nosotros dos precisamente, Carlitos, y informar a toda la población salvadoreña todo lo que ha ocurrido en este Mundial 2026. Llama mucho la atención el hecho de la gran cantidad de partidos y que no hemos estado aburridos en un tan solo momento. Muy bien por parte de las personas que lo han disfrutado también. Y por supuesto, plazas, centros comerciales, comedores, lugares
6: en todos lados.
7: En todos lados se ha disfrutado la fiebre mundialista. Así que saludos a todos. Y obviamente, nosotros acá, como Radio Corporación El Salvador, estamos siendo parte de todo esto.
6: Claro que sí, recordándoles, amigos oyentes, que estamos a través de las diferentes estaciones de RCS, La Urbana 94.9, Moy.
7: Correcto, agradecemos también a Radio La Chévere 100.9,
6: ABC 100.1,
7: La Superestrella 94.1,
6: La Guapa 99.7,
7: Astral 102.9.
6: Por supuesto, en Santa Ana, Soda Estéreo 105.3.
7: Y La Caliente 90.1. Damas y caballeros, esas son las estaciones de Radio Corporación El Salvador unidas prácticamente para informar de todo lo que está ocurriendo justamente en el mundo futbolístico. Saludos a los amigos de Santa Ana, saludos a los amigos de San Miguel, a la audiencia a las audiencias que están muy, pero muy pendientes también. Así que fuerte abrazo a cada uno de ustedes, tanto los santanecos o los fascistas como los aguiluchos, ¿verdad?
6: Los aguiluchos de San Miguel. Saludos para la gente de La Caliente.
7: Así
6: bueno,
7: que saludos.
6: Muy, también agradecemos a nuestros patrocinadores que gentilmente nos acompañan en cada uno de estos programas de la gozadera mundialista. 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
7: 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La invitación está para que esté pendiente de esta gozadera mundialista. 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
7: 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Así que agradecemos a cada uno de nuestros patrocinadores. Y en este momento iniciamos contenido del bueno, justamente acá en la gozadera mundialista con las diferentes estaciones de Radio Corporación El Salvador.
6: Así es, voy. Vamos entonces con la mesa mundialista.
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6: 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Aquí está la mesa mundialista y vamos con entrándole muy a los comentarios. Hemos tenido pues partidos, como decías, muy interesantes, muy intensos. Cero aburrimiento en este Mundial 2026. Una jornada interesante el pasado fin de semana. Domingo, ayer, 4 duelos interesantes se movieron en el grupo H y se movió también el grupo G. España que le pegó 4-0 a Arabia Saudí, 0-0 el Bélgica-Irán, Uruguay que empató, no pasó del empate contra Islas Cabo Verde 2-2 y al final también Egipto que se impone 3-1 a Nueva Zelanda.
7: Correcto, fueron los resultados justamente el día de ayer y también repasamos un poco los del día sábado y vamos a estar analizando también los del día de ayer que llamaba mucho la atención el empate de Bélgica, pero para que tengamos una idea también, Países Bajos se impone con un marcador de 5-1, ya lo comentábamos justamente el sábado. Alemania gana con un marcador de 2-1, le costó a Alemania llevarse este encuentro. Luego Ecuador Curazao, la sorpresa de este mundial, así que fue un marcador 0-0 que terminó beneficiando al cuadro Curazao y lo deja con vida todavía para este mundial 2026, así que va a estar interesante el cierre del grupo de Ecuador y Curazao. Y Túnez pierde, a pesar de que cambió técnico a medio mundial, Carlitos, termina perdiendo con un marcador contra la nueva máquina para mí. Japón 4-0.
6: La nueva máquina asiática, Japón 4-0 le pegó en Monterrey azules, a Túnez.
7: Los samuráis azules, así que estos fueron los resultados por parte del día sábado. Entre los resultados, que para mí estuvo bueno y también aquí, para mí con este resultado, Japón fue su primera goleada en un mundial. Y en lo personal, Carlitos, la veo como fuerte, una de las sorpresas para este 2026.
6: Sí, mira, se ve muy, muy fuerte realmente Japón, una selección rápida, una selección con bastante velocidad, con muy buen volumen de juego, y lo concretó el pasado fin de semana, el sábado, dándole esta goleada 4-0 a la selección tunecina. Correcto. Bien, Moy, en jornada de domingo, si te parece, revisamos también los partidos de domingo. Ese España 4-0 frente a Arabia Saudí, donde anotó su primer gol Yamal al minuto 10, sí, comenzando, ¿verdad?
7: Correcto, Lamine Yamal anota su primer gol en un mundial. Precisamente para eso fue lo que lo llevaron también, para ser un jugador determinante, un jugador que te haga la diferencia, y lo mostró precisamente ayer ante la selección de Arabia Saudí. Ahora bien, no no termina el partido como tal, termina el, nada más el primer tiempo y no juega ya el segundo, tiene la sustitución, ingresa otro seleccionado en vez de él, así que debe ver cómo va evolucionando ayer, porque de veras se necesitaba precisamente a Lamine Yamal, pero con todo lo que ha ocurrido, todo lo que ha pasado, también no se ve un Yamal literalmente al 100% salido de su lesión.
6: Sí, mira, y algo muy importante también, mucho se le estaba pidiendo a Mikel Oyarzabal que apareciera, ¿verdad? Porque en el primer partido no apareció.
7: No apareció, bueno, para nada.
6: Exacto, bueno, de hecho, el primer partido, recordemos, no fue el mejor para la selección española, y apareció Oyarzabal al minuto 21 y 24, además de asistir el gol de Yamal, es decir, que él estuvo presente en las tres jugadas de los, bueno, de estos primeros tres goles de la selección española.
7: Correcto, así que de Laporte le asiste Dani Olmo también. Yo vi una España bastante intensa, fíjate, una España que sí estaba luchando como tal, que sí, una España que no fue la primera de contra Cabo Verde, que hacían las transiciones. Incluso ayer hablando un poco con alguien, me dio un punto bastante interesante que muy pocos quizás lo han notado, pero literalmente si vemos la España del partido número uno ante Cabo Verde, había alguien que ralentizaba o hacía ver un poco más lento la circulación de pelota por parte de España, y era el caso de Fabián Ruiz. Fabián Ruiz, que si bien es cierto, ha hecho muy bien las cosas dentro de su equipo, dentro del Paris Saint-Germain, pero con España se ve un poco displicente también. Y es algo que quizás De La Fuente lo estuvo a ver cómo manejaba los hilos del tiempo, los hilos del juego, me habían dicho, pero no caía muy bien también del todo la forma en cómo jugaba y la forma en cómo generar peligro.
6: Así es. Bueno, nada más para completar el tema de los goles, 4-0 decíamos frente a Arabia Saudí, el último fue una anotación en propia puerta del jugador saudí, Hassan Al-Tanbak, al minuto 49.
7: Viene de un rechazo, definitivamente. No fue un rechazo, fue un tiro, fue un centro, tiro de esquina, y la espera Cucurella de alguna forma a modo de reventar el arco, ¿verdad?
6: Exacto.
7: Saca el tiro precisamente, pero rebota en el poste
6: y el portero
7: y ingresa otra vez. Ajá. Así que fue interesante, sí, también la forma en cómo jugó ayer España, insisto, fue más intensa, más decidida, salió desde el minuto uno a buscar el gol, así que España da el golpe, no, creo que está obligado a ganar, pero ganarle por lo menos a este tipo de rivales significa que está cumpliendo.
6: Así es, y bueno, amigos, queremos pedirle también que estén pendientes de las redes sociales, de las estaciones de RCS, porque hay contenido ahí, tenemos contenido, están nuestros corresponsales en el exterior, está Mingo, está Emerson, y está el señor Ronnie Moreno también en Estados Unidos y México. Bueno, Ronnie está en México, están haciendo contenido para las redes sociales y pues transmitiendo también a través de ese medio todo el ambiente que se está viviendo en diferentes estadios de este gran Mundial 2026. En el pasado live que tuvimos la oportunidad de realizar hoy el fin de semana, hablábamos un poco de, te comentaba acerca de esas generaciones que de repente surgen en los países, pero que a veces hay generaciones que no son tan buenas, tan
7: correcto
6: como y creo que
7: de
6: también
7: Brasil no va a estar hablando
6: de Brasil. Hablábamos también de Italia, que no está en el Mundial, y el caso igual de España, muy es cierto, como bien decís, mejoró del partido frente a Cabo Verde, la selección española, pero tampoco vemos una España
7: sólida
6: como la de Sudáfrica 2010, por
7: sí,
6: ejemplo.
7: Sí, es que recordemos que en ese momento tenía a dos de los mejores jugadores.
6: Exacto. También
7: tenía a Xavi e Iniesta, que estaban, exacto, pasando un mejor, o más bien dicho, creo que ha sido el mejor momento de la carrera, sí, por momento, parte de ellos, hasta que llegó 2012, ¿verdad?

0: Que no lo dejara golear, no se dejase golear del mejor Barcelona del momento. Puyol y Piqué, buenísimo como central. Como lateral derecho, Sergio Ramos, que también estaba luchando contra el Fútbol Club Barcelona, también, y de los jugadores más determinantes y constantes que tenía justamente el Real Madrid. Lateral izquierdo, Joan Capdevila. Esa fue una posición muy rara, porque si te fijas, como tal, no había un cambio como lateral izquierdo. Es más, a veces jugaba Jesús Navas. Luego, adelante, que era la media cancha, veías a Busquets, veías a Xavi Alonso, a Iniesta,
1: Xavi Hernández
0: y Xavi Hernández, cuatro ahí. Uh-huh. Precisamente ahí veías los cuatro, como Xavi Alonso recién llegado al Real Madrid, haciendo bien las cosas también, pero los otros tres no se diga también, en caso Busquets, Iniesta y Xavi, y adelante Villa venía de ser goleador con el Valencia, y Pedro era la revelación del Barcelona, era el jugador más joven que estaba haciendo bien las cosas, así que era una línea, si te fijas, todos en su equipo estaban destacando, y si nos vamos a la banca todavía, tenías un Cesc Fàbregas que lideraba el Arsenal, o sea, tenías una buena curva, sin lesiones, sin alguna especie de camerino roto, había bastante de dónde agarrar en aquel momento para la selección española.
1: Así es, precisamente es lo que estamos hablando, esa generación dorada que tuvo la España de 2010, que logró el campeonato frente a Países Bajos con aquel recordado gol de Iniesta. Bien, en el siguiente partido, Moy, el Bélgica-Irán, 0-0, pero realmente se paró bastante bien Irán. Y acá me gustaría destacar esa jugada elaborada, esa jugada de laboratorio con la cual lastimosamente no vale ese gol por un pelito, ¿verdad? Pero qué buen gol el que hizo la selección iraní. Frente a Bélgica.
0: Correcto, una selección que mostró ser ordenada por momentos del partido, mostró también hacerle daño a la selección de Bélgica. Sin embargo, ahí van este tipo de situaciones que muchas veces te pesa la experiencia de algún jugador que tengas. Y lastimosamente Irán como tal no lo tiene. Si te pones a ver hombre por hombre, no hay uno como tal. Pero la hazaña que hizo ayer deja prácticamente desnuda a Bélgica en una etapa donde sí o sí necesita 3 puntos.
1: Claro, definitivamente. Moy, estábamos hablando de Islas de Cabo Verde en el siguiente partido, ya pasándonos al Uruguay 2, Islas de Cabo Verde 2, y este empate frente a la selección española no es casualidad, porque aquí lo demuestra frente a una selección charrúa, Cabo Verde, que bueno, no se deja ganar, un 2-2, no pasó del 2-2 Uruguay, y realmente pasó el susto de su vida con Cabo Verde.
0: Correcto, y estuvo a punto de ganarlo, y hubo momentos que parecía que iba a ganar la selección de Cabo Verde. Comienza justamente los resultados muy positivos para el cuadro de Cabo Verde. Era Kevin Lemimi quien anotaba el primero a tan solo 21 minutos, gol de falta, fue un gol de tiro libre, muy bien cobrado por parte del jugador de Cabo Verde, prácticamente traspasando toda la barrera, y de esta manera se ponía el 1-0. Luego Maxi Araujo, el jugador del Sporting de Lisboa, anota el empate el 44, y más tarde Canovio anota el 2-1 a base de Maxi Araujo. Así que hasta ese momento todo bien, todo pintado a color de rosa, parecía que Uruguay, es más, podía anotar otro gol por la latencia que denotaba el partido. Sin embargo, más adelante, precisamente al minuto 61 del segundo tiempo, Varela logra anotar el 2-2 de un error garrafal por parte de Muslera, un Muslera que ya está siendo criticado, porque Carlitos, habían dicho que el jugador titular, más bien dicho, el portero titular de esta selección uruguaya iba a ser Rochet. Se hablaba mucho de ello, que Rochet venía haciendo un buen torneo, venía haciendo una buena temporada. Sin embargo, Rochet lo sacan literalmente y ponen a Muslera para que fuera el titular de esta selección uruguaya. Así que aquí radica bastante un problema. No sé qué tanto ha afectado en el camerino este tipo de decisiones también, así que esperar también cómo reacciona Bielsa, que hoy por hoy ha dejado mucho que desear.
1: Claro, bueno, y en el último partido también de la jornada, hablando ya del grupo G, bueno, Moy, Egipto le pegó 3-1 a Nueva Zelanda,
0: sí,
1: ¿verdad?
0: Increíble,
1: con anotó Salah, Mo Salah puso su bolito también en este interesante duelo, también un duelo

0: vibrante en el cual los faraones se imponen 3-1 frente a los neozelandeses.
1: Comenzaban las acciones y no parecía nada bien para la selección de Egipto, porque Tim Payne, en el primer y único tiro de esquina que iban a tener durante el primer tiempo, durante el primer periodo, el hombre viral de los 5,9 millones que hace un par de días nadie lo conocía, asiste literalmente a Surman, un jugador de 1,90 de estatura, literalmente llegó a ganar el cielo del estadio Vancouver y anotaba de esa manera el 1-0 en el marcador. Aguantó así durante todo el primer tiempo. Uh-huh. Estaba haciendo bien las cosas, llegó a jugar hasta con 5 defensas, Darren Bazley, y no le aguantó mucho, y era, yo le explicaba incluso a un compañero, tuve la oportunidad de comentar ese partido, ¿qué tanto te va a aguantar Nueva Zelanda? ¿Qué tanto va a hacer Nueva Zelanda para buscar por lo menos el segundo? Y en la segunda parte buscaron el segundo, pero solamente tuvieron una oportunidad, y era donde aprovechó precisamente Mustafa Siku, que anota el primero, el del empate al 58, a pase de Hani, un centro bastante bueno por parte del lateral, define de cabeza y el arquero literalmente es vencido con la fuerza de la pelota. Luego Mohamed Salah aparece con un golazo a lo Premier League, Carlitos. Abajo, raso, sí, y a un costado. Y de esta manera ponía el 2-1 en el marcador. Y luego Trezeguet, no Trezeguet, el jugador de Francia. Trezeguet, el jugador de Egipto.
0: Es apodo.
1: Es apodo. Ya te voy a contar por qué. Uh-huh. Logra anotar el 3-1 un chico, que, bueno, está en chico ya, en el Al-Ahly, que es el equipo donde milita. Ha anotado 18 goles durante esa última temporada. Es decir, de una u otra forma, que no los conozcamos nosotros, no quiere decir que no tenga una banca muy buena, pero si al nomás entrar te define un partido, te termina de definir un partido, dice mucho, Carlitos.
0: Claro, claro. Y bueno, se vieron grandes anotaciones. Decíamos Siku al 58, Salah al 67 y al 82, Trezeguet, que es apodado así. ¿Por qué, Muy?
1: No, vea, con él tiene un nombre egipcio, tiene un nombre verdadero. Es Mamad, no me acuerdo. No te tengo el dato. Pero tengo el dato por parte de ese jugador. Recibe el apodo en las inferiores menores de Egipto.
0: Ajá.
1: Vienen los entrenadores por su tremendo físico, porque de veras se parece, en la cara se parece a Trezeguet. Le pusieron Trezeguet y a partir de ahí, desde Fuerzas Básicas, le quedó el apodo. Así que ese fue el detalle. Eso fue, ha sido porque le dicen Trezeguet. Curioso, ¿verdad? Porque al final uno pensaba, pues yo en lo personal creí que era familiar o algo por parte del Trezeguet de Francia, de David Trezeguet, pero no lo es. Para que tenga una idea cómo se llama. El jugador se llama Mahmoud Ahmed Ibrahim Hassan, mejor conocido como Trezeguet.
0: Alias Trezeguet. Bueno, ok, señores, ese fue el resultado en el grupo G, que deja pues bien parado a Egipto, 3-1 sobre Nueva Zelanda. Y bueno, ya en la jornada de hoy, Moy, ya pues acabamos de ver el primer partido de la jornada, con una Argentina que vuelve a imponerse, vuelve a imponer su casta, esa calidad que tiene pues esta selección, que la vimos muy bien desde el partido contra Argelia, y sigue goleando Lionel Messi, que se convierte en hombre histórico hoy.
1: Correcto, hombre histórico, y bastante bueno también para la selección argentina iniciar de esta forma un mundial, porque muchos se hablaba de que no estaban de que estaban presionados a ganar, y muchos decían, la verdad, ellos no deberían estar presionados, ya ganaron todo, ¿verdad? Pero tenemos la esperanza de ser los bicampeones de este Mundial 2026, porque ningún equipo lo ha logrado. Si nos fijamos, y viendo la tabla de goleadores también, en el primer partido 3-0, hat-trick de Messi, ahora fue un doblete de Messi, es decir, buenos números por parte del astro argentino. Comenzaba ganando, luego de perder un penal, Messi. Fue el 1-0 por parte de, me recordó mucho el gol que le hizo al Real Madrid, ¿te acordás? Que venía arrancando desde atrás, raso, hacia un costado de Casillas y el gol, ¿verdad?
0: Sí.
1: Algo así fue muy el gol el día de ahora contra Austria, ese fue el 1-0. Y luego en una fina jugada luchada, que fue justamente para finalizar el segundo tiempo, logra anotar el segundo gol Andrés Lionel Messi Cuchitine para poner o determinar el 2-0 definitivo.
0: Bueno, aquí se da esa primera jugada en la cual comenzando el partido, es derribado Lautaro sobre en el área rival. Y acá tiene que intervenir el VAR, porque en primera instancia, pues no se había a lo mejor percatado el referí central, pero bueno, el VAR le informa, hay que revisar y pues se determina que hay un toque, un pequeño toque de Stefan Poch sobre la humanidad de Lautaro, ¿verdad? Hay un toque y eso es penal, pues, porque acordate que no hay penales pequeños o penales grandes, sino que simplemente contacto en el área es un penal.
1: Correcto, y sobre todo ahora, si bien es cierto, hay cosas o jugadas muy determinantes que todos te están viendo, si no veamos Almirón, que el partido, la jornada del día viernes, él creía que nadie lo iba a ver, al contrario, todos lo vieron, y aquí fue apoyado con el VAR, precisamente, el árbitro de esa noche, que fue Iván Barton, lo vio, ok, lo analizamos, expulsión, ¿verdad? Cumpliendo la regla como tal, y son cosas que quizás muchos aficionados no ven, el fanatismo los cega de alguna u otra forma, y hay que estar conscientes de cuando una jugada sí te puede determinar o no.
0: Sí, y bueno, Messi falla el penal, un toque abierto en el cual...
1: No creí que lo iba a tirar así, fíjate. Sí. Siempre lo tira más para la derecha.
0: Exacto, lo hace cruzado, pero demasiado abierto. Lo vi un poquito sobradito a Lionel Messi en ese toque, pero...
1: Y lo celebró. A usted como que era un gol.
0: Sí, exacto. Y después falla también una oportunidad Messi en el dentro del área. Hace intenta hacer el quiebre, hace una de más. Llega David Alaba, pues sí. Y llega bien al relevo, así que, pero luego pues Messi pone el 1-0, la primera anotación al minuto 38, que cerraría ya in extremis al 90+5, cuando todos pensaban que iba a ser 1-0 el marcador, muy, y se destapó Lionel.
1: Correcto. Ahora bien, y quiero hacer énfasis en esto, hoy fuimos testigos, y los que tuvieron la oportunidad de ver el partido, en presenciar al mayor goleador en la historia de los mundiales. Queríamos a Klose con 16 goles.
0: El alemán,
1: luego estaba precisamente Messi, antes de esa jornada Messi con 16 goles. Veíamos a Ronaldo en la décimo, con 15 goles, para ser exactos, en la tercera posición. Y en la cuarta estaba Mbappé con 14, quien había anotado 2 goles más justamente en la jornada pasada, es decir, contra Senegal. Los movimientos se dan como tal y vimos ahora a un Messi que hizo 2 goles, y estos 2 goles lo catapultaron hacia la primera posición del mayor goleador en la historia de los mundiales. Es decir, tenía 16 más, 18, ahí está el detalle. Así que muy bien por parte del astro argentino, que hoy por hoy ya nadie lo baja de ahí de momento, menos que Mbappé ahora haga 5 goles.
0: Y con los partidos que le faltan a Argentina, muy quién sabe hasta cuántos puede llegar Lionel Messi.
1: Correcto, así que ahí está el detalle, gana Argentina con un marcador de 2-0.
0: Bien, señores, esta ha sido la mesa mundialista de La Gozadera, por supuesto, mundialista de Radio Corporación El Salvador. Aquí cerramos esta sección.
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0: Bueno, Moy, vamos en este momento a conocer el gol con sabor, el gol de Boca. Bueno, vamos a la
1: pausa. Después de la pausa
0: venimos con el gol con sabor. Así que, mis amigos, vamos a regresar en breve. Están con La Gozadera Mundialista de RCS a través de las diferentes estaciones de Radio Corporación El Salvador. Ya volvemos con más.
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0: España 82.
1: Correcto, correcto, en España 82. ¿Qué tantos recuerdos le trae a los salvadoreños, verdad? De una u otra forma, esperamos regresar a una gesta mundialista. Fue la última ocasión donde El Salvador jugaba precisamente un mundial allá en eso, en, bueno, precisamente en España, tan bonito que es Madrid, tan bonito que es España. En esa ocasión quedaba campeón Italia, marcador de 3-1 ante Alemania. Así que son parte de los recuerdos que le traen a muchos esa canción de España 82. Naranjito también.
2: Así es, Moy, Naranjito, por supuesto, la mascota oficial de
1: la más simpática, ¿verdad?
2: Sí, sí, sí, muy recordado Naranjito. Otro creo que fue Pique, me parece que del Mundial del 86.
1: El Mundial del 86.
2: Chile del México 86, otro de los de las mascotas muy muy divertidas, muy geniales que salieron por aquel entonces.
1: Correcto. Luego también otro que a mí me gustaba fue Strikers de para mí ese es el mejor. Yo quisiera conseguir un peluche, Carlito, de Strikers, que es el de Estados Unidos 94, el perro.
2: Ah, ok.
1: Que fue hecho precisamente, se apoyaron bastante, si te fijas, la estructura como tal fue de Warner Bros. Y en ese momento estaba en su apogeo de los Looney Tunes, y si te fijas, tiene la misma animación de los Looney Tunes en aquel entonces.
2: Se parece, ¿verdad?
1: Sí, sí. Bastante, se fueron apoyados prácticamente por ellos.
2: Exacto. Uh-huh. Bueno, diversas mascotas, ¿verdad? De Italia 90, Chao, aquel muñeco hecho así de banderas y con la cabeza de
1: ese
2: pelota.
1: Ese era feo.
2: Sí, ese sí estaba feo. Ese es muy recordado por lo feo.
1: Pero bueno, ahí está. Vamos a ver, en este momento vamos con la sección, Carlitos, el gol on fire.
2: Vamos en este momento, mi estimado Moy, con el gol con sabor, gracias a Bocadeli. Vamos a disfrutar precisamente, permítanme, Moy, que aquí me están quitando los micrófonos del en vivo. Bueno, vamos en este momento con el gol con sabor, gracias a Bocadeli, señoras y señores. Muy, muy, vamos con el gol de la jornada.
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2: A ver, muy.
1: Muy bien, el gol de la jornada. Para mí, me quedo con el gol número 17 en mundiales por parte de Lionel Messi Cuchitini. Ahora, precisamente, aplica porque es jornada 2 todavía, Carlitos. Uh-huh. Así que yo me quedo en lo personal con este gol por parte de... Tal vez en segundo lugar pondría al de Mohamed Salah el día de ayer.
2: Exacto.
1: Que fue una buena jugada, una pared bastante bonita. Pero al final creo que hoy, por lo que significa, por lo que hace, por lo que el récord que bate, fue el gol número 17 de Messi en este Mundial 2026.
2: Sí, el primer gol de la jornada de hoy. El primer gol de Argentina contra Austria. Definitivamente, concuerdo, fíjate con vos y totalmente. Yo había pensado en el gol de Mohamed Salah como el gol de la jornada, pero viendo el de Messi, pues ahora obviamente me quedo también con el de Messi por lo histórico, por la historia que representa. Pero el de Salah también es un golazo, bien lo decías, a lo Premier League, triangulación y el gol abajo, un toque abajo de Mo Salah, algo también extraordinario.
1: Correcto, ahí veíamos justamente el día de ayer, y estoy aquí investigando un poco también, era la primera victoria de Egipto en un mundial, pero así que entre Mo Salah y Messi, dejamos primero a Messi, Carlitos.
2: Sí, sí, sí, sí, por lo histórico.
1: Por lo histórico.
2: Sí, lo histórico, el gol. 17 goles, no cualquiera, muy. Bien, este ha sido el gol de la jornada, gracias a Bocadeli.
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2: Esta es la gozadera mundialista de RCS a través de las diferentes estaciones de Radio Corporación El Salvador. Y bueno, vamos a otra sección cuando vamos en la recta final ya de la gozadera en esta edición del lunes 22 de junio. Faltan 13 minutos para las 2 en toda la región centroamericana. Y vamos ahora, mi estimadísimo Moy Milian, con el jugador on fire. Gracias.
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1: Correcto, gracias a Tropigás, el jugador on fire, Mohamed Salah. Definitivamente, es cierto que ahorita Messi, ok, hizo un doblete y todo, uh-huh, logra superar, pero dándole también los méritos a lo que hace Mo Salah el día de ayer. Saludos a Mingo, que va escuchando en estos momentos la gozadera allá en los United States.
2: ¡Hey, saludos, Mingo!
1: Saludos ahí.
2: ¿Nos traes algo, Mingo?
1: Ahí está, DJ Mingo 7. Para mí, en lo personal, lo que hace ayer Salah, porque comienza el partido, ok, comienzan perdiendo precisamente ante Nueva Zelanda. Luego de ello, veíamos cómo Mo Salah bajaba literalmente hasta la media cancha a traer el balón y buscar atacar. Luego, obviamente, la carga física le pasa factura a Nueva Zelanda y es donde aprovecha Mo Salah y Marmoush, que no hizo mayor cosa Marmoush. Prácticamente se le da todo el crédito a Salah porque tiene que ver en el segundo gol, porque es el que lo anota, y en la asistencia del tercero para que Trezeguet lo anotara, y es de esa manera se llevara los tres puntos y Egipto consiguiera precisamente la victoria, su primera victoria en un mundial.
2: Jugador on fire, sí, me quedo con Lionel, fíjate, Moy, porque definitivamente está, no solo en esta jornada, está on fire en todo el mundial. Vos me hablabas de que, por ejemplo, en el 2010, si bien es cierto, Lionel jugó, pero no logró la anotación.
1: No anotó precisamente 2010. 2010 fue el único mundial donde no anota Messi, así que
2: siendo un jugador muy joven para comenzar, de la generación dorada del Barcelona, de aquella generación histórica, pero en aquel momento pues no logró anotación. Sin embargo, ya lleva 5 goles. Si eso no te parece que está on fire, pues no sé quién está on fire.
1: No, de momento, o sea, la porque saca ayer la victoria.
2: Ah, no, claro, claro.
1: Lo histórico por parte de. Pero bueno, Mingo, ¿qué tal? ¿Cómo está? Bienvenido. ¿Qué nos cuenta? ¿Qué nos dice? ¿Qué nos trae? ¿Y cómo vamos allá? ¿Qué tal el frío?
4: Que nos trae, dice el otro. Muy buenas tardes para todos, la gozadera mundialista de Radio Corporación El Salvador. Pues contento, no fue el frío, me dice, aquí está caliente, Kansas es caliente. Aunque te voy a ser sincero, me ha tratado bien. No,
1: ¿quién?
4: No he sufrido el montón de calor.
1: Ah, okay.
4: Déjame contarte que hemos andado dando un par de vueltas. Fuimos temprano al Kansas, al KC, donde se entrena la selección de Países Bajos.
1: ¿Te dejaron entrar?
4: No. No se logró. Llegamos hasta el complejo y todo. Vimos los buses, el montón de seguridad que hay básicamente en el sector. Está, han tapado en todo lo que es la cancha, porque es un complejo chiquito. Entonces, como reja, como cuando uno en la escuela miraba al otro lado, es una reja de alambrada. Lo han tapado, lo han cubierto completamente con telones del mundial y todo eso. Hay unos graderíos que me imagino que es donde permiten a la gente que llegue para que puedan ver los entrenamientos. Pequeño detalle, solo los que pueden llegar son personas que adquirieron pases para poder ir a los entrenos. Si fueron pocos, dicen que fue alrededor de 120 nada más, y que se los estaban regalando las personas que viven en el sector ahí donde está el complejo. Ajá. Entonces, lastimosamente, pues no se logró. Logramos ver de lejos, o sea, porque nos metimos básicamente. Bueno, los compañeros ahí de medios de comunicación sí estaban en el área de los que tienen sus presentaciones credenciales, están en el área del parqueo. Desde ahí estaban transmitiendo.
1: ¿Y qué vagos andaban allá?
4: Un poquito más.
1: ¿Ah? ¿Y qué vagos andaban allá, conocidos?
4: No, solo de acá, básicamente.
1: Ah, por eso. Ah, ok.
4: Logramos ver entre medio de la reja un poco del entrenamiento. Ya logramos ver por primera vez a Virgil van Dijk.
1: No.
4: Y de ahí nos fuimos para otro. Sí, de ahí nos fuimos para otras graderías que están en la otra parte. Los separa una cancha y le vamos, subámonos hasta la parte de arriba de los graderíos, y desde ahí vemos la cancha donde están entrenando. Típico salvadoreño, hay que buscarle una
1: lomita, ¿verdad? Te recordó la lomita.
4: La lomita, exactamente, una lomita. Y lo logramos, o sea, subimos, llegamos, nos subimos a los graderíos. Cuando subimos a la última grada, sí se lograron ver, o sea, logramos ver parte de lo que estaban haciendo. No teníamos que ni un minuto cuando ya llegó el primer carrito de control. Llegaron dos oficiales.
1: No.
4: Sí, nos llegaron a. O sea, pero muy amables, eso sí, te lo voy a decir. Pensé que nos iban a hacer un poco más pedrada. Nos preguntaron de dónde veníamos, que si íbamos a Países Bajos. Nos preguntaron por el jugador favorito. Nosotros,
1: te vieron cara de ecuatoriano.
4: Oficial, ¿verdad? No, pero un lado oficial, muy amable ella. Y pues fue como que, el jugador favorito de Países Bajos, yo, Virgil, ok, y ya nos explicaron de que ellos han dado la orden de que no quieren a nadie, mucho menos con teléfono o con cámaras alrededor y eso. Entonces, bueno, era entendible, pero logramos verlo por lo menos un par de segundos y pues ya, nos retiramos. nos fuimos para el centro de Kansas al Power and Light, donde se iba a reunir parte de la afición de Argentina a ver el partido entre Argentina contra Austria. Y un muy bonito ambiente, te diré que lunes, yo creo que eso afectó muchísimo, sí había un par de argentinos, pero dicen que el fin de semana estuvo más lleno el partido anterior. Pero sí, la pasaron bien, ahí hemos logrado terminar de ver el partido. Ahorita nos estamos moviendo, vamos a buscar otro sector, a ver qué podemos ver, qué es lo que sigue acá del aficionado. No sé, ayer que llegué, si ayer vine, en la madrugada, tenía dos aviones llenos de argentinos. Cuando yo entro al aeropuerto de Houston para hacer la escala, era una cantidad de argentinos, man. Y yo, que pensé que venían para acá, pero no, se estaban movilizando para Dallas. Así que así, ahí estamos. Mañana vamos a ver si logramos movernos para el lado de Inglaterra, donde está la base de Inglaterra, porque Inglaterra tiene su base acá también, y ver si te logramos llegar un ratito al entreno. De ahí le vamos a estar compartiendo qué es lo que está sucediendo desde Kansas City, el ambiente, el color, todo lo que se vive unos días antes de que podamos disfrutar del partido de Países Bajos contra Túnez en el cierre de este grupo.
1: Correcto, interesante todo lo que respecta a todo este grupo, Domingo. Ya Países Bajos prácticamente es el partido que vas a tener la oportunidad de ir, así que me imagino que vas a disfrutar también, y me imagino que también disfrutaste el 5-1 antes de irte. Ya el de Japón 4-0 no lo disfrutaste tanto, ¿verdad?
4: Fíjate que me tocó verlo en el aeropuerto, literalmente, y yo socando que no le fueran a valer el otro gol, porque con ese gol Japón quedaba en primer lugar de grupo. Ajá. por menos goles recibidos. Entonces ese era el pequeño detalle, porque ahorita Países Bajos está arriba de Japón por un gol a favor, pero tiene 3 en contra.
1: Okay.
4: Y Japón tiene 6-2. Entonces ahí hubiera su referencia. Así que esperaron una fiesta de goles este próximo jueves. Ya hay un par de aficionados de Países Bajos que se estaban movilizando también de ahí, porque el día que yo vengo de Houston para acá, ese día ya se movilizaban de Houston para acá, para Kansas, porque el partido fue el sábado, nosotros veníamos domingo, básicamente. Así que así, ya vamos a ver cómo se puede. Me imagino que ya mañana ya vamos a estar viendo más aficionados de Países Bajos en este sector.
1: Ok, bueno, Domingo, gracias por tu reporte. Pronto también te vamos a tener por acá, así que gracias y saludos a vos, que obviamente.
4: Saludos a todos, a Carlitos, gracias ahí por estar echando con todo y a todo el grupo.
2: Mingo, una pregunta, Domingo. ¿Ya tiene entrada, Mingo?
4: Ya la entrada, ya está. Ya FIFA mandó el correo, dijo, ya puede retirar su entrada.
2: Mingo, ¿qué tan cierto es que el precio de los boletos está bastante alto?
4: Sí, subió. Bueno, y ha ido subiendo porque los de Países Bajos se logró conseguir en una etapa donde todavía habían a la venta oficialmente. Y ahora la mayoría es reventa. Y eso ya te lo aumenta un 100%, 200%.
2: Okay. Perfecto. Gracias, Mingo. Que nos pase bien ahí en la ciudad espacial. Mira, y ahí nos trae algo.
4: Mira, dicen que cuartos de final va a haber un partido acá. Y ahorita ya la reventa, aunque no sepas qué partido es, anda por los $4,000.
1: $4,000. Sí. Wow. Bien te compras un Hyundai, ¿verdad?
4: Cállate.
1: Bien te compras el Hyundai.
4: Cállate.
1: Pero bueno, Mingo, muchas gracias, ¿oís?
4: Feliz tarde para todos, de verdad, un gusto saludarlos y ahí vamos a estar pendientes. Pendiente más tarde también de redes sociales, porque probablemente pueda ser que nos conectemos con Ronnie, que es otro de los que anda en México, para saber cuál es el partido también que va a haber. Y hoy vamos a ver si logramos platicar con él de qué es lo que vimos en el Argentina-Austria y el Francia, que se nos viene un par de minutos.
1: Ok, bueno, Mingo, muchas gracias.
4: Ese.
1: Bueno, ahí está DJ Mingo 7, ¿verdad? Que nos trae con su reporte. Y desde Kansas, previo al partido que va a estar llevándose a cabo entre Países Bajos y Túnez este día jueves, Carlitos.
2: Así es. Bueno, ahí está uno de nuestros corresponsales, DJ Mingo 7. Bueno, si Portugal tiene a CR7, nosotros tenemos a DM7, Moy.
1: Correcto.
2: Hey, Moy, y ese es uno de nuestros corresponsales. También Emerson ha estado cubriendo allá partidos como el de Países Bajos contra Suecia. Fue a cubrir.
1: El 5-1, fue a ver.
2: El 5-1. Tenemos al señor Ronnie Moreno también, que está allá en cobertura. Lo hemos mandado para México, a Ronnie.
1: Sí, a comer tacos. Pero bueno, ahí está el detalle. 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Así que nosotros les estaremos informando todo lo que ocurra y todo lo que está prácticamente ya para terminar esta gozadera. Para esta gozadera que con mucho esfuerzo, gracias a nuestros patrocinadores, se ha realizado también, Carlitos.
2: Claro que sí. Vamos a la última sección, si te parece, Moy Milian. Vamos en este momento al destino mundialista en La Gozadera.
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2: Let's Go Travel and Tours, mucho más que un viaje. ¿Cuál destino mundialista nos traes en esta oportunidad, Moy?
1: Cancún, mi estimado Carlitos, Cancún. Definitivamente Cancún, son de los lugares que tengo, digamos, tengo un deseo de disfrutar. Ajá. Tengo un deseo también de ver, y obviamente con Let's Go Travel and Tours
2: lo va a hacer posible.
1: Lo va a hacer posible, ¿verdad? Tiene arena que no quema, curiosamente. Su arena blanca está hecha de coral triturado, por lo que no retiene el calor del sol y siempre puedes caminar descalzo. Interesante, ¿verdad? Y es una forma es una isla en forma de siete. La zona hotelera de Cancún es una realidad en una isla unida a la costa por dos puentes principales. Su nombre significa, o más bien dicho, proviene del idioma maya can con k, kun con k, que se traduce como cuna o nido de serpientes. Y luego tiene un museo completamente bajo el agua, el MUSA, Museo Subacuático de Arte. Cuenta con más de 500 esculturas sumergidas que sirven como arrecifes artificiales. Y todo esto se planificó en los años 70. Antes de 1970 era solo una isla virgen habitada por tres pescadores. Fue diseñada por computadora por el Banco Central de México para ser el centro México, para ser el centro turístico perfecto. Así que estos son los detalles y obviamente usted lo puede disfrutar gracias a quién, gracias a Let's Go Travel and Tours.
2: 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Este ha sido el destino mundialista en La Gozadera Mundialista.
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2: Así es. Bueno, ya estamos prácticamente en el cierre, nada más revisando la jornada de hoy, así rapidito, mi estimado Moy Milian. Argentina 2, Austria 0, hoy en horas de la mañana, señores, y también se viene ya pronto otro partido de Francia contra Irak, que se va a disputar en Filadelfia.
1: Correcto, Grupo I, para ser exactos.
2: Grupo I.
1: 3:00 p.m, Francia ante Irak, Noruega ante Senegal y Jordania ante Argelia.
2: Así es, así pronóstico, rapidito, Moy. ¿Quién gana? Francia irá, creo que ya lo tenemos claro.
1: Francia gana Noruega, y gana prácticamente in extremis, y Jordania, me atrevería a decirlo.
2: Jordania contra Argelia, gana Jordania.
1: Correcto.
2: Eso okay. Bueno, excelente, esta ha sido La Gozadera Mundialista, gracias por supuesto a nuestros patrocinadores y a través de las diferentes estaciones de Radio Corporación El Salvador, La Urbana 94.9, Moy.
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2: Muy, ha sido un placer enorme haberte acompañado en esta gozadera. Nos encontramos mañana a la 1:00 p.m. aquí mismo en esta estación.
1: Ha sido un gusto, un placer. Cuídense. Bye.
2: Bueno, adiós.
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0: 14 minutos. Buenas, buenas tardes, El Salvador. Buenas tardes, oyentes de La Urbana 94.9. ¿Cómo estamos?
1: Me gusta.
0: ¿Cómo vamos?
1: Me gusta sentir tu cuerpo.
0: Feliz inicio de semana. Feliz

Llegamos a los controles de la Urbana 94.9. Qué gusto, qué enorme placer. Qué bonito acompañarlos por esta estación durante una tarde más, 2 horas. Llena de buena música, buena compañía, chismecito, plática, actualización de las cosas que les han pasado, cómo estuvo su fin de semana. Por ahí hemos estado alejados. Miren, yo de verdad, qué barbaridad. ¿Desde qué día no nos escuchamos? A ver. Desde el día martes, bueno, miércoles estuvimos por ahí, anduvimos fuera de cabina. Luego jueves, viernes, yo pasé muerta, yo pasé en otro mundo, yo pasé enferma, señores. Por ahí si de repente me escucha que la voz se me va como ahí en medio rara, ya usted va a saber por qué. Anduvimos ahí un poquito mal de salud. Qué terrible es estar enfermo, de verdad que qué difícil, de verdad que en esos momentos uno dice, solo quisiera estar bien, de verdad que se siente feísimo. Saludos a aquellos que también ya les anda pegando la gripe, aquellos que andan con fiebre, aquellos que les dio y que han andado por ahí malitos durante estos días. Así he estado yo, pero ya vamos mejorando, hoy sí ya estoy mejor. Ya regresamos a la cabina del Urbana, ya estamos en sintonía de esta estación, acompañándote durante una semana más, durante un lunes más, casi la última ya casi del mes de junio. Mira, qué increíble cómo va volando el tiempo, ya estamos cerquita, pero cerquita de las vacaciones agostinas.

Fabi Ardón acompañándote a través de esta estación. Fabio Lardón, guión bajo en redes sociales para que vayamos a seguirnos. Tu servidora ya está a la disposición. Hoy vamos a estar en turnos diferentes por acá. Normalmente al aire con Fabi y Colette de 2 de la tarde a 4, pero hoy vamos a estar separadas porque ya usted sabe que nuestro queridísimo Super Ronnie anda en otro mundo, anda por allá en tierras mexicanas, vea, por allá anda. Obviamente misión mundialista para llevarte toda la información, así que vamos a estar separadas con Colette. Colette lo va a acompañar en la tarde y obviamente yo voy a estar durante la tarde, como ya es costumbre, de 2 a 4 de la tarde, activados con la urbana. Iniciamos con buen perreíto, iniciamos con buena música, solicitando sus mensajes, solicitando sus audios a través del WhatsApp 7899-3749. A los primeros que vayan uniéndose, vamos a ver quiénes serán. ¿Quiénes son los que dicen, Fabi, ya llegamos? Te estábamos esperando. ¿Cuántos andan activos? ¿Cuántos vieron el partido de esta, mediodía? La mañana de Leo Messi. Falló un penal y yo creo que muchos quedaron como ahí, como, hey, Messi falló un penal, pero echó dos goles. Al final Argentina quedó ganador. Más tardecito, a eso de las 3, creo que se viene Francia, ¿verdad? Francia contra Irak. A ver qué onda. Yo creo que ya todos esperan el gol, el golazo de Mbappé. Así en cuanto al fútbol, ustedes no me están preguntando, pero en este Mundial 2026 yo casi que he visto todos los partidos. O sea, no hay un partido que yo me haya perdido. En serio, yo no sé qué onda. Pero yo creo que ahorita no sé quién sea el que me venga acá y me diga, Fabi, yo no me he perdido ninguno de los partidos del Mundial. He visto de las historias más tristes en TikTok, también te salen ahí que el portero no sé qué, que ay no, es que historia.

0: fiebre mundialista. Ajá, por acá ya tenemos los primeros mensajes de la tarde. Vamos a irlo saludando a todos. A todos, aquellos que dicen, Fabi, andamos presentes. ¿Cuántos activos? ¿Cuántos activos? Ajá, buenas, buenas.
1: De la Urbana
0: 94.9. ¿Cómo estás? Bienvenido.
1: Como la audiencia, como la Urbana 94.9. ¡Feliz lunes!
0: ¡Feliz inicio de semana, Franco! Gracias por la fiel sintonía. Gracias por acompañarnos en toda la Urbana durante todo el día. ¿Quién
2: Hola,
0: más?
2: Fabi, ¿qué tal? ¿Cómo estás? Buenas tardes. Ya día que no la escuchaba.
0: Ya tenía un ratito, yo también los extrañaba.
2: Así que un gusto nuevamente escucharla.
0: Ay, igual
2: que a todos salga bien en todo este turno, que sea de éxito y todo bien, y que podamos disfrutar. Así que un gusto y feliz tarde.

0: perdido, porque yo ya no lo había visto acá desde hace ratito.
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0: Yo no sé si no se conectaba al turno, yo no sé qué onda, pero para mí se había perdido el Negrito Albo. ¡Qué barbaridad!
2: Muy buenas tardes, buenas tardes, buenas tardes, buenas tardes, buenas tardes, buenas tardes, mi querida Fabiolita.
0: Negrito Albo, qué lindo.
2: Bienvenida ya a la cabina de la Urbana de 94.9, urbanizados, dándole con todo al martillo de la tarde. Espero esté muy bien por ahí y recuperándose de esa gripe.
0: Ya estamos
2: así
0: mejorando.
2: Le deseamos lo mejor ahí y vamos a estar aquí en sintonía, siempre escuchándola.
0: Qué
2: fuerte
0: bello.
2: Abrazo, Fabiolita, la queremos mucho, que siga mejor.
0: Gracias, qué lindo, yo también te quiero mucho, de verdad, gracias por todo el cariño, gracias por la fiel sintonía. Ay, mira, enhorabuena, Negrito Albo. Está bien, claro que sí, se respeta, mira, de verdad, qué bonito, la verdad, yo también me alegro por todos aquellos que están por ahí cambiando sus rumbos. Me encanta, saludos, Negrito Albo, igualmente, un abrazote, gracias.

chicos, hoy es el día del maestro. Hoy es el día del maestro. Hoy, mire, yo, usted me va a creer, no me va a creer, pero yo no me acordaba que era el día del maestro. No sé qué onda, pero yo no estoy llevando interciclo. La cosa está que tengo clases todos los días. Y ahora yo vi que habían puesto como que pusieron el viernes. Nos vemos el martes. Y yo me quedé como, ¿y por qué no va a haber clases lunes? Yo no me acordaba. Nada, que veo que no había tráfico. Que todos empiezan a decir. Todos empiezan a decir, no, es que no hay tráfico porque los niños no han ido a estudiar, que no sé qué. Y yo, ay, es cierto, sí, es el día del maestro. Saludos a todos aquellos maestros. Si hay por ahí alguno que nos va escuchando, un fuerte abrazo, un saludito. Espero que los alumnos le lleven algún detallito. Y gracias por enseñarnos, la verdad. Gracias por el cariño. Algunos por el cariño, otros por la poca paciencia, unos mejores que otros. Pero gracias a todos los maestros por dedicar horas, por dedicar su vida a enseñarle a nuevas generaciones. Que sea por ahí alguno escuchándome, mande un mensaje en esos momentos, 78993749. Por ahí que voy a estarte esperando a través de esta estación, porque hoy tenemos un tema también dedicado a los maestros. Hoy tenemos tema dedicado a aquellos que nos enseñaron de chiquitos, aquellos que siguen enseñando también.

0: cualquier anécdota que vos hayas tenido con algún profesor, con alguna profesora, algo raro, algo loco, algo que vos decís, chica, yo del maestro que tengo más marcado en mi vida es fulanito, es aquel que me enseñaba matemáticas, porque era tremendo ese profesor, porque no dejaba pasar ni una, porque era cosa seria. Anécdotas que tengas, alguna historia que tengas con algún profesor, con alguna maestra, okay. Algo que te dejó marcado, algo que vos decís, me acuerdo cuando
1: oye, musicólogo, también.
0: Cuando me castigaron, me acuerdo cuando me dejaron a mí ahí en la dirección durante toda la tarde esperando que mi mamá llegara. Tema de hoy. Hoy vamos a compartir las anécdotas que hemos tenido, que tuvimos en nuestra infancia, en nuestra adolescencia, la travesura más grande que le hiciste a tu profesor. Esa que vos decís,

0: ¿Cuál es la travesura más grande que le hiciste a tu profesor? ¿O cuál es el profesor que más recordás en tu vida? ¿Y por qué? ¿Qué le hiciste? ¿Qué te hizo? Audios a través del WhatsApp 7899-3749. Todos son bienvenidos. Todos los audios, todos los mensajitos, las fotografías. Si tenés alguna foto con algún profesor que te marcó, porque hizo algo bueno, porque era un mal profesor, no sé, hay de todo, creo yo. Todo hoy es bienvenido. Buenas tardes, par de hermosas, dice Lemos. Hoy solo estoy yo, hoy solo está una hermosa. La otra hermosa va por la tarde, va a las 4. Ah, mira, voy a comenzar yo con una de las anécdotas. Quizás no anécdota, pero yo recuerdo y tengo bien marcado a una de mis maestras allá por sexto grado. Me acuerdo yo le tenía un gran miedo. Yo lo tengo que decir, yo le tenía muchísimo miedo a esa profesora, porque tenía una fama de que era cosa seria. Es decir, que esa persona te tenían un miedo, le tenían un respeto, que nadie se portaba mal porque ella era muy estricta. O sea, daba matemática, yo bien me acuerdo. Y era, ay Dios mío, era de esas que vos decís, ojalá que nunca esta profesora sea mi coordinadora, ojalá que no. Pues sabes que a mí me tocó en sexto grado, yo estuve con esa profesora. Personalmente yo tuve suerte, yo no sé qué onda, pero ella conmigo era un amor. Y yo te lo voy a decir así, esa profesora conmigo era un amor, pero con la mayoría, o sea, con la mayoría, ella era yuca. Ella era de esas que vos decís, para tenerle un miedo a esta profesora, porque tenía un bate. O sea, yo no debería contar eso, pero tenía un bate. Tenía un palo, así un enorme. Para, vos ya sabes para qué, ¿verdad? Pero porque los chicos ahí se ponían a hacer travesuras o a hacer relajo en el recreo o a hacer cosas que no debían. Entonces esa era como la amenaza, o era como, si tengo eso acá, tenés que estarte quieto, porque si pasas por acá y haces algo que no debes, ya la regaste y vos ya sabes por qué. Entonces, si hay algo que yo tengo bien marcado, era ese bate. Tenía un bate de esos bates. Tenía uno enorme, así, para tenerlo para el recreo. Salía ella afuerita con su bate y ya se quedaba en la entrada a ver qué pasaba. Ella ponía orden. Si hacías algún ejercicio mal, ella te hacía muchas cosas. Ella era cosa seria. Sin embargo, yo recuerdo que conmigo ella era un amor. Era bien tranquila. Y tengo más, todavía más profesores que me quedaron marcados por X o Y motivo, por alguna anécdota, por algo que se quedó por ahí en mi corazoncito, en mi mente, que todavía me acuerdo. Anécdotas, historias que tenés con profesores, alguna travesura, alguna locura que hiciste, algo que te acordás que ellos hicieron también. Hay profesores también que se pasan. Hay unos profesores que no deberían de serlo. Conozco unos que vos decís, hey, aquellos que le pagan, vea, que les tienen que pagar para pasar la materia, vea. Caso yo he escuchado también. Nunca me tocó uno así, sin embargo, sí he escuchado muchos casos de esto. Y hay de todo, de todos lados.
1: Ah, la maestra que nunca me olvida a mí, la que me dio biología, mía.
0: ¿Por qué? ¿Qué te enseñó?
1: Ella me enseñaba todo con hechos.
0: ¡Qué bárbaro! Chulada. ¡Qué bárbaro! Vaya, a veces es lo que te digo. Miren, también yo creo que muchos a esta hora también van a acordarse y van a decir, uy, yo me acuerdo cuando me gustaba mi profesora. También, yo creo que hay muchos que están en esas mismas.
2: Bueno, en mi caso, yo cuando estudié, tuve una maestra de matemática. Ajá. Que era una gran persona, muy buena onda. Ajá. Y a veces nos ponía unos ejercicios, cosas así, ¿verdad? Entonces ella a veces nos costaba y ella nos explicaba y todo, ¿verdad? Y a veces por una media cosita no nos califica, no, pues sí, no explicaba y nos decía, miren, van a hacer así, ya saben, buena onda la señora. Y nos calificaba. De ahí que como que no le gustó algo de la administración que había. Ajá. Y así que se fue. Y trajeron a una que no, verá, machete la señora.
0: ¿Verdad?
2: Era turbia y nos dejaba unas tareas que fue puya. Así que con todo cayó mal la señora y no todos la tragamos, pero es triste la señora Moreno.
0: Mira, yo siento que las de matemáticas casi todas han sido cosas serias, porque también me acuerdo de otra que lo mismo, ella cuando iba al bachillerato tenía otra que habían dos profesores y hubo una señora que sí era de tenerle muchísimo miedo. En serio, sí, no.
2: Y yo digo una cosa, que siempre hay alguien que se enamora de una...
0: ¿A que sí?
2: De una,
0: un profesor o una profesora.
2: Ahí me pasó.
0: ¿Te pasó? ¿De quién?
2: Contame. Sí, me gustaba. Y todos los días le llevaba fruta, manzana, guineo.
0: Tu primer amor realmente no fue de una novela, no fue algún artista, realmente fue tu profesora. Cuenta las historias también, si te gustó algún profesor, te gustó alguna profesora. Mándalo, aquí no te vamos a callar. Contame.
3: Hola. Nomás aquí, pasaba a saludarte.
0: Eso,
3: y para
0: saluditos.
3: Decirte que me gusta tu programa, tanto como el de los demás.
0: Qué lindo.
3: Y soy nuevo aquí escuchándolos. Saluditos y...
0: Qué belleza, bienvenida.
3: Mi pequeña anécdota, como dices tú.
0: Contame.
3: Es de un profesor que era subdirector de la escuela en Quetzaltepeque, para ser exacto.
0: Hijo de puta.
3: La nueva.
0: Ah.
3: Se llamaba Milcar Murillo.
0: Ajá. Dijo el nombre, Dios mío, amigo.
3: Me agarré a pelear con un compañero en plena clase. Nos estábamos llevando todos los pupitres y el profesor, pues los que lo conocen y los que escuchan en esta radio, ¿me entiendes? Sabrán de que estaba bien cuadrado él y alto. Bueno, él hizo que nos bajáramos los pantalones y nos metieron tres hinchazos a cada uno con el cincho de cuero.
0: ¡No!
3: Y nos puso a limpiar el pasillo.
0: ¡Qué yuca!
3: Y ese pasó al lodo y se volvió a subir así solo por joder, así. Y pues nosotros nos enojamos con el bate con el que me estaba peleando. Y lo agarramos con los trapeadores así a pegarle. Pues, y no sé si tú recuerdas que antes los trapeadores eran de metal.
0: Sí, ja.
3: Pero el profesor después me dio lástima cómo llegó. Pero no nos expulsaron porque andábamos nosotros marcados los hinchazos de él. Porque nosotros dijimos de que o nos expulsaban y nosotros nos íbamos a meter al Ministerio de Educación a poner la demanda.
0: Hijo de puta.
3: O lo dejaban así. Y pues, pase de grado. Saluditos.
0: Y pues ya estoy graduado. Y ahora soy un licenciado. O soy un ingeniero. ¡Qué yuca! Vaya, mira, aquí tenemos otro extremo. Y esa parte no me había ido por ese lado. Aquellos profesores también que te ponían a hacer cosas. Hace años yo recuerdo que también mi mamá me ha contado como historias así que antes. O sea, tenías que estar bien formado, que si estabas mal, si había algún detallito, te pegaban con la regla, con ¿cómo se llamaba la gran regla? No me acuerdo cómo le decían, pero la regla grandota. Le pegaban con eso, o sea, si vos llegabas ahí,

0: que Yuca es historia, mira, con nombre, con escuela, de todo. Pero es que hay profesores también malos, es lo que te digo. Ya si le pegas un cinchazo a un niño, ya perdiste vos. Ya
1: hola, hola, buenas tardes, buenas tardes. ¿Qué tal?
0: Estás,
1: ¿cómo estás?
0: Sí, Iván,
1: mi Fabi preciosa, ¿cómo estás, muñeca?
0: Por acá,
1: ¿me extrañaste?
0: Mira.
1: Yo sí te extrañé.
0: Sí, los extrañé.
1: Aquí estamos reportando, Fabi. Nuevamente ya aquí estamos ya en las labores cotidianas. Ya despedimos a mi madrecita, ah, todo muy bien, la pasamos muy bien con ella.
0: ¿Disfrutaron?
1: Gracias ahí por el saludito que, que le mandaste. Así que Fabi, bueno, yo solo recuerdo, fíjate, un maestro que tuve allá por cuarto grado, que era tercero, cuarto grado, va, de que él notaba reglazos con una regla de hierro. Y antes de pegarte, te sobaba la mano tres veces con esa regla, así como para calentarte la mano, y después venía el gran cachimbazo. Pero sí, era súper ardoroso que te quedaba la mano por no llevar una tarea o por cualquier cosa.
0: Ahí
1: estamos, Fabi chula, preciosa, que estamos sintonizándote como siempre.
0: Un abrazo a la distancia, Iván, gracias por acompañarme una vez más. Mira, qué impactante y de verdad escuchar como todos esos casos de cómo antes los profesores no pensaban en pegarte un reglazo. O sea, no lo dudaban, te pegaban un cinchazo, un reglazo. O sea, pero te dejaban marcado. A ver, si tenés historias de esta, si vos decís, yo estudié allá en los años donde aquí no había ley, donde nos pegaban y nos pasaba de todo, compartilo con nosotros, queremos escucharte. 7899-3749. Hoy estamos compartiendo las historias con profesores, con maestras. Si te enamoraste alguna vez de alguna maestra, de algún profesor, compartila conmigo. ¿No querés que diga tu nombre? No lo voy a decir, no te preocupes. 7899-3749, WhatsApp de la Urbana. Dani Chávez, ya escucho tu audio. Freddy también, ya vengo a escuchar sus audios. Ahí déjemelos, por favor. Ya vengo a escucharlos. Vamos a una pequeñita pausa. Ya venimos. 2:36.
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8: Son las 2:38.
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16: Durante la pausa de hidratación del segundo tiempo del Mundial 2026, sonó por los parlantes una canción que hizo recordar uno de los ciclos más exitosos del actor argentino Guillermo Francella. Si bien el reconocido actor argentino no estuvo físicamente para ver el partido entre Ecuador y Costa de Marfil por la primera fecha del Grupo E, durante la pausa de hidratación del segundo tiempo, se escuchó una canción que rápidamente lo trajo a la memoria en las redes sociales.
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4: Son las 2 de la tarde con 44 minutos.
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4: Son las 2 de la tarde con 45 minutos.
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0: 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Ajá, seguimos disfrutando del buen ambiente. Y yo con el tema que estamos tocando en este día. Creo que hay una canción que sí o sí tiene que sonar en estos momentos, chicos. Sí o sí. Ay, Dios mío.
1: Ay, sí.
0: No puede faltar esta canción hoy. Hoy es el día del maestro, el día de la maestra. Oh. Aquellos que se enamoraron de su maestra. Esta canción puede que sea para ustedes. Dedicada para todas las maestras. Las maestras en el amor también, ahí dicen algunas que son maestras en el amor. ¿Qué estamos hablando hoy, chicos? Hoy estamos mencionando las anécdotas. Anécdotas, historias que tengas marcadas de algún profesor, de alguna maestra que robó tu corazón, alguna maestra.

0: fue tremendo conmigo, fue malo conmigo. Aquellos que dicen me dieron unos reglazos, aquellos que les pusieron a barrer, que les pegaron los hinchazos en la espalda, porque antes así era la cosa, vean, antes así era. ¿Cuántos le cantaron así a su maestro?
1: Ya que está hablando de eso, algunas canciones también las maldicen. Una que dice, maldita la maestra y maldito el aprendiz. ¿Qué? No sé si te acuerdas de esa canción, Fabi.
0: No sé cuál es esa. Ya la vamos a buscar, fíjate, ya me dejaste con la duda.
2: Quedémonos con bachata.
0: ¡Bachata! Vámonos con bachata, me gusta, vámonos con bachata, claro que sí. Por acá vamos a seguir escuchando las notitas de voz. Hoy estamos mencionando esas historias, esas anécdotas que te acordás. ¿Alguna anécdota, alguna historia que tengas bien marcada de tu infancia, de tu adolescencia, con algún maestro, con alguna maestra?
3: Ay, Fabi, activados, mirá qué buen tema.
0: Me encanta.
3: Justamente ahora está hablando con un chero que...
0: es maestro.
3: Fíjate de que yo me gradué, no voy a decir el nombre del colegio por más mala onda, por...
0: No,
3: por la directora, porque prácticamente, solo para que tengas una idea, cuando, obviamente fue ya como por el 2005, 2004, cuando en el segundo año que llegamos, por ejemplo, abrieron una sección y la mayoría éramos nuevos, veníamos echados de todos los colegios, entonces ya te imaginarás, y pues teníamos un profesor de inglés que realmente no aguantó el socón.
0: Ajá,
3: con
0: qué?
3: Nosotros. Porque éramos rebeldes, jodíamos pues. Y él era como misionero. Entonces, pues las clases de él eran como de cantar coritos con una guitarra. Ajá. Y todos como que lo agarramos de Basili, como que cante, que cante. Y él pasaba cantando casi toda la clase.
0: Ay,
3: al final lo terminaron echando, se fue.
0: Ajá.
3: Pero llegó una... Recuerda que los colegios privados, pues, no les piden como escalafón, va.
0: Claro.
3: Llegó una chera que no se había graduado todavía.
0: Ajá.
3: De una universidad de aquí.
0: Ajá.
3: Obviamente, imagínate todos nosotros, bichos. Y llegó una bicha a darnos clase, pues, pelada. Es más, se activaba con nosotros. Salíamos los sábados, ya varios, ya andábamos,
0: ustedes,
3: pues,
0: le cantaban la
3: en
0: maestro.
3: La vida nocturna.
0: ¡Qué bárbaros!
3: Se activaba con nosotros.
0: Ajá.
3: Para no hacerte larga la historia, pues, también la terminaron echando porque se dieron cuenta que era novia de un chero de nosotros.
0: ¡No!
3: Y, como te digo, nos pusieron después una señora que ortodoxa, pero sí, buenos recuerdos de esa profesora que tuvimos. Porque ni nos daba clase, jodíamos y nos pasaba las materias.
0: ¡Qué buena onda, va! Mira, de esas maestras, de esos profesores, son los que todo el mundo quisiera tener. Bien buena onda. Y son pocos. Pocos pero locos, literalmente.
4: Excelente tema. Yo viví todavía esa época.
0: Ajá.
4: Yo tenía un profesor de acá,
0: de Apotorado.
4: De Apopal, colonia. Ajá. San Antonio. Era el subdirector en la mañana y era el director en la tarde. Para no hacerte largo el cuento, él no dejaba de que llegáramos con los pelos parados, los pantalones punta yuca, como le decían.
0: Ajá.
4: Estaba en la entrada con una gilete dando los pantalones, bueno, sacándole las costuras. Para no hacerte largo el cuento, ese mismo profesor nos ponía las manos así juntos, los dedos.
0: Uy,
4: y con una regla de metal nos daba cuando hacíamos alguna travesura. O con el metro nos pegaba en las nalgas.
0: No.
4: Otra cosa que hacía, lo agarraba uno con la mano, lo agarraba uno de acá, de la...
0: Ajá.
4: Parte del hombro y el cuello, acá cabal en el hombro, y lo apretaba hacia uno. ¡Oh, señor! Era horrible. Pero...
0: ¡Ay, no!
4: A la larga siento que sirvió bastante, porque antes la mano dura, bueno, para, al menos a mi
0: era
4: forma
0: mejor,
4: de ver, para, a mí me sirvió bastante.
0: Ajá.
4: De no caer en malos pasos, de no andar en vicios, de no haberme metido, ya sabes, con quién, con el cáncer que teníamos antes. Y pues aquí andamos, hemos prosperado, gracias a Dios, y somos bachilleres.
0: Ok, ahí está, mira, qué loco. Y es que eso que vos decís, ahí sí tenés un punto, porque yo siento que, bueno, la mayoría, antes la mayoría creo que le tocaba sufrir eso, o sea, que los profesores no se andaban midiendo, o sea, no pensaban, de verdad que no pensaban dos veces en pegarte un reglazo, en hacer de todo, la verdad. Y la mayoría de antes dicen, no, yo le agradezco, o sea, sí nos sirvió, esa enseñanza sirvió de algo, no fue en vano, no fue nada más por molestarnos, sí funcionó. Ahí está, gracias nuestro querido amigo Freddy por compartirnos tu historia. Ey, si les tocó, ya, todavía antes de tener marcas, me imagino.
5: Suave, mi amor, buenas tardes.
0: Buenas.
5: Yo te quedo opinando al tema.
0: Cuente.
5: Yo tuve un profesor. A nosotros nos daban comida en la escuela una vez. Yo agarré la comida porque era obligación, ajá, supuestamente, y sí, no me la quise comer. Ajá. Y como estaba pequeño, me agarró a la fuerza y me quería meter una cucharada de comida. Y agarré el plato de comida y se la aventé encima de la camisa de él, y era blanca.
0: ¿Quieres gaseosa?
5: Pero son cositas que uno recuerda de pequeño que le pide a Dios que uno nunca las vaya a pasar con los hijos. Pero fíjate de que en aquellos tiempos esos reglazos valían oro, o los castigos, porque
0: sí funcionaban.
5: Gracias a todos los castigos y a veces las expulsiones que uno tuvo, pues aprendió bastante. Tal vez no somos profesionales, pero podemos nuestras cosas. Pero hoy los niños de estos tiempos, hoy los profesores los quieren corregir y los denuncian. Y los meten presos.
0: Es que la generación de cristal, como le dicen, así le dicen a la generación de hoy, generación de cristal, yo no sé, así dicen las malas lenguas. Bueno, ahí está, mira. Ay, no, qué loco, mira, cosas locas que se miraban antes en las instituciones, o sea, vos mirabas de todo. Ajá.
6: Buenas tardes.
0: ¿Cómo estás?
6: Quiero compartir también mi experiencia,
0: mi
6: anécdota. Cuando estaba en cuarto grado, tenía una maestra de matemáticas que ella tenía un hule, unos camiones que habían antes, unos Mercedes-Benz, tenían unas antenas de hule a los lados, los 11 y 16.
0: Ay, no.
6: Y ella tenía un hule de eso y nos preguntaba las tablas, para al revés y al derecho, y el que no la contestara le daba un garrotazo de eso en la ¿qué? Mano y lo mandaba a la fila atrás.
0: ¿Qué?
6: Y se lo volvía a preguntar otra vez. Pero gracias a eso, a esos garrotazos que nos daba, aprendí bastante.
0: ¿Funcionaron?
6: La matemática, así que sirvió bastante, pero también era un abuso para todos los niños.
0: Ay no, lo que te digo, pues, es que antes tenían como sus propios métodos para hacer que las generaciones aprendieran, o sea, sí o sí ibas a aprender. No, o aprendías por las buenas o aprendías por las malas, pero de que aprendías.
7: No, hombre, tú sí te pasas. ¿Cómo no vas a estar enamorado de las maestras de antes?
0: Antes sí.
7: O yo fui al salado. Vamos a ver qué onda, pero puras señoras.
0: Nada,
7: gorditas,
0: bueno,
7: chaparritas, regañonas. Nada.
0: Nada que llamara tu atención.
7: Realmente en sí no tenía nada bueno.
0: Ay, Dios.
7: Bueno, lo único que le enseñaban a uno, pero ahí con el borrador de la pizarra le pegaban uno en la cabeza. O con la regla, con el filito así en la cabeza. Hasta tronaba la cabeza. No, vea, ahora es un lujo ir a la escuela. No, vea, yo me he fijado de que hay un montón, pero un montón de maestras bien bonitas, elegantes y todo. Así hasta con ganas para uno a la escuela, pero así como antes, no, hombre.
0: Mira, bueno, ahí está, dice que él no se enamoró de ninguna, pero hay unos que sí, amigo, hay unos que les tocó.
8: Ay, mira, y vos no querés ser mi maestra.
0: No, yo no puedo, yo apenas iba yo a estudiar.
1: Eso se llama El Aprendiz de Alejandro Sanz.
0: El Aprendiz de Alejandro Sanz. Lo voy a buscar, fíjate, me dio curiosidad. Ya la vamos a poner. 78993749, WhatsApp de la Urbana. Hoy estamos compartiendo las historias, las anécdotas con esos profesores, con esas maestras. Esos casos donde vos decís, a mí me pegaban. Me pegaban con la regla, a mí me cortaban las uñas, aquellos que les arrancaban las uñas acrílicas, ¿verdad? En los tiempos un poquito más modernos. Aquellos que les hacían el ruedo de los pantalones, de las faldas, se las llevaba muy apretado o muy corto. Ah, también había.
9: Hola, Fabi, buenas tardes.
0: Hola, Claudia.
9: Por acá saludando a todos mis colegas en su día.
0: Ah.
9: Feliz Día del Maestro, en especial para mis compañeros del Colegio César Brañas.
0: Ay, saluditos a todos los profesores, a todas las maestras. Ya no pueden. De parte de Claudia García, por acá nos está reportando. Feliz día para usted también. Ya no puedes. Feliz día para usted también, Claudia. Qué gustazo verla por acá. Escucharla y desearle un feliz día del maestro también. Saludos para todos aquellos que nos escuchan en diferentes zonas del país. Si usted es profesor, si usted tiene ahí aparte del equipo que van escuchando la Urbana, mande un audio, mande un saludo rapidito. Por acá los saludamos a todos. Vamos mientras tanto con más música y ya venimos 3 de la tarde con 10 minutos.

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7: Son las 3 de la tarde con 19 minutos.
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7: Son las 3 de la tarde con 20 minutos.

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5: Son las 3 de la tarde con 33 minutos.
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5: Son las 3 de la tarde con 33 minutos.
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0: 3 de la tarde con 41 minutos y seguimos con más a través de esta estación, el 94.9. ¿Qué estamos hablando hoy? ¿Cuál es el chismecito? Para aquellos que van uniéndose, bienvenidos. Para aquellos que van también a esta hora de la tarde en medio del tráfico. Aquellos que van por ahí un poquito ajetraditos, por ahí llevan ahí con carga vehicular. Aquellos que van atrasados tienen que llegar a cierta hora a su compromiso, pero ya las agarro la tarde. Saludos para vos que siempre andas las carreras. Saludos para vos que a todos lados tienes que llegar corriendo.
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0: Repórtate a través del WhatsApp 78993749. Vamos a estar esperando tu audio, tu mensajito. Ya estamos compartiendo esas anécdotas. Anécdotas con los profesores, anécdotas con las maestras. Cada una de las cosas que nos dejaron, que nos marcaron. Algo gracioso, algo triste, algo que te marcó. Algo que te impactó y que hasta el día de hoy todavía...

la temporada mundialista, ¿verdad? Aquellos que ya están viendo los diferentes partidos a esta hora de la tarde. Bueno, el partido Francia contra, ¿quién era? Francia contra Irak. A las 3 de la tarde ya comenzó, ¿verdad? Va 1 Francia de Mbappé. Como ya era de esperarse. Saludos a vos que a esta hora ya está viendo el partido, ya está.

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0: Aquellos que andan ya con hambre o ya están pensando lo primero que vas a hacer cuando te paguen. ¿Qué es lo primero que vas a hacer? Oye, no sé vos, pero yo digo que darme un gustito con todos los que amo y disfrutar del sabor del mar.

0: vamos con un poquito de old school a esta hora de la tarde.
1: Vamos
0: a cerrar este bloquecito con esta canción que ya me la estaban pidiendo por acá.
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0: La voy a poner solo porque aquí mi amiga es maestra y hoy está celebrando su día. Claro que sí, le vamos a poner su cancioncita porque ella me lo pidió. Claro, con mucho gusto.

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1: ¿por qué me tratas así de Wisin y Yandel? Hoy estamos mencionando y estamos compartiendo diferentes anécdotas con profesores, con maestras. ¿Te acordás cuando te pegaban con la regla? Si vos te acordás de esa anécdota, compartila conmigo a través del WhatsApp de La Urbana. También yo creo que otra de las que más recuerdo es tenerle tanto miedo a que me fueran a arrancar las uñas postizas, porque recuerdo que acababa de cumplir 15 años o no, me acuerdo, algo así. Acababa de cumplir 15, no sé, pero yo me había puesto uñas postizas. Entonces, como obviamente no te dejaban andar así, uñas largas. Recuerdo un día antes, tenía como 2 días nada más de andarlas, y las chicas van a entender que quitarse uñas postizas 3 días después no es recomendado, porque una, están súper pegadas. 2, malgastaste tu dinero. 3, pues te quedan todas arruinadas tus propias uñas. Te duele mucho. Pues a mí me pasó eso. Me tocó estar los últimos días tratando de arrancarme las uñas. O sea, de verdad, despegarlas como yo pudiera. Y no. Recuerdo que también me quedó de lección porque a una amiga ya le había pasado eso. Y les tocó estárselas quitando. Ahí, o sea, antes de entrar a clases, tenía que quitarse las uñas la chica. Y ahí le tocó, ni modo. Lo que te digo de que uno aprende y ni modo, lo que te toca es... ¿Sí? Lo único que te toca es acatar las órdenes, o si no, vea, ya sabes lo que te espera.
2: Ahora lo que hacemos es que se quiten las pestañas, pobres niñas, lo siento, no. Pero son normativas.
1: Hacen ahora que les quiten las pestañas. Mira, es cierto, porque antes cuando nosotros estudiábamos no había pestañas postizas, o sea, solo uñas, creo que era lo máximo. ¡Qué yuca! Y las pestañas duelen más. ¡Ay, no, qué triste! No. 7899-3749, compartí tu anécdota, tu historia con algún profesor, algo que te hicieron, algún castigo que te pusieron y que te marcó. Eso estamos mencionando hoy. Vamos con más música y ya venimos con más a través de La Urbana. Fabi Ardón acompañándote a través de...

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2: Ahora sí.

0: Normas, 3:55 PM. Esta canción creo que suena en nuestras mentes cada vez que vemos que Brasil va a jugar, ¿sí o qué? Tantos partidos, tanto fútbol que ver en este mes, ¿verdad? Hay de todo. ¡Qué emoción para aquellos que ya estaban como a la expectativa, estaban esperando simplemente el Mundial! Ya están en la temporada más ansiada por todos los salvadoreños, por todo el mundo realmente. Saludos a vos que está viendo el partido, a vos que está en medio del tiempo, en medio tiempo y ya. En medio tiempo, esperando ya el siguiente gol de Mbappé. 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Ya vamos de salida, qué rápido pasó el tiempo, llegamos a las 3:57 PM. Yo me voy ya despidiendo, ya. Qué triste, siento que el tiempo pasa muy rápido con ustedes acá. Mañana venimos con más, mañana obviamente siempre desde las 2:00 PM hasta las 4:00 PM vamos a estar trayendo toda esta información, pasándola bonito con vos. Compartiendo buena compañía, chismecito, hoy platicando acerca de esas anécdotas. Esos momentos con los profesores.
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0: Si usted mañana ya regresa a clases normalmente, si usted es alumno, llévele ahí un detallito chiquito a la maestra, profesor, no sé, algún chocolatito, alguna manzanita. No con malicia, vea, no vaya usted ya pensando en otras cosas. Un detalle por aguantarlo, pues.
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0: Detallito.
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0: bajo mis redes sociales para que estemos al pendiente, para que veamos el contenido. Por ahí vamos a subir un par de fotitos nuevas para que vayas a darle corazoncito, estemos viéndonos por ese lado. Obviamente siempre con la buena compañía. De lunes a viernes al aire con Fabi y Colette. En esta ocasión, en esta semana, vamos a estar separados. Colette la van a escuchar a las 4. A mí personalmente de 2 a 4 de la tarde. Así que vamos a estar pasándola bien bonito durante todas las tardes. Gracias por acompañarnos, que tengan un excelente inicio de semana, que me les vaya bien, que disfruten el lunes y disfruten lo que resta de la semana, lo que va iniciando. 3 de la tarde con 59 minutos, bye. 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
11: Son las 4 de la tarde con 2 minutos.
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19: Son las 4 de la tarde con 4 minutos.
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19: Son las 4 de la tarde con 10 minutos.
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0: Ya saben, yo creo que todos saben dónde anda Super Ronnie. Por allá nos anda haciendo ojos por todo el tema mundialista. Así que por acá los voy a estar acompañando siempre hasta las 6 de la tarde. Arrancando. Ay, no, es que esa canción de verdad. Tratando de llevar la semana cada día con el pie derecho. Y hoy es inicio de semana, así que ánimo. Y claro que sí, traemos un tema más, pero antes que nada comienzo a pasar asistencia. A ver dónde está todo el grupo de Super Ronnie, qué andan haciendo, dónde andan. Sí, les traigo tema, claro que sí. Chambre, chambre. A través del WhatsApp 7899-3749. Todos los que no se me habían activado, todos los que les cuesta arrancar un día lunes, se me van a conectar esta tarde, sí o sí. Ajá. Y quiero escuchar audios, audios de ustedes. ¿Dónde están? ¿Cómo andan? ¿Qué tal los ánimos de lunes? ¿Qué tal estuvo el fin de semana? Hoy con un partido también de Argentina por ahí. Que estuvo bueno, la verdad. ¿Qué les puedo decir? Y quiero saber de ustedes. Ajá. A ver, a ver, a ver.
2: Hola.
0: Buenas,
2: buenas.
0: ¿Cómo estás?
2: Eso.
0: Ajá.
2: Chica que le gusta el sexo.
0: Uy, ¿cómo así?
2: Sandunga, la chuca.
0: Sandunga. Ajá, ajá. ¿Quién más? ¿Quién más? ¿Quién más?
3: Super Colette, Super Colette. Buenas tardes. No estés agarrando las mañas de Ronnie, Super Colette. Ahí estamos, lunesito, lunesito de
0: Lubebes.
3: Mundial. Ey. Buenas tardes, Super Colette.
0: Lubebes, Lubebes, Lubebes, Lubebes. ¿Quién más? Neri, por acá, saluditos. Ya me manda el tu. ¿Quién más?
4: Ya nos invocó.
0: Buenas. Ajá. ¿Cómo estás, Alfrediño? ¿Quién más? ¿Quién más? A través del WhatsApp 7899-3749. Repórtense. Quiero saber, asistencia ya, asistencia, quienes andan con la urbana. Un día lunes, quienes se andan durmiendo, hora de despertar, hora de despertar, ajá.
5: Buenas tardes, buenas tardes, buenas, buenas tardes, Super Cole.
0: ¿Cómo estás?
5: ¿Cómo dice? Ya listos y activados para otro tema más.
0: Me encanta.
5: Saluditos ahí al primo Coli.
0: Y al bola
5: y al
0: de
5: Amilcar.
0: Ya me lo puedo. Ajá. Ay, Dios mío.
5: Un cigarrito, mi sergeant.
0: ¿Cómo así?
5: Hoy es lunes y mínimo toco un parsuski.
0: Hoy es lunes y el cuerpo lo sabe. Ustedes saben también. Ajá, ¿quién más? ¿Quién más por acá? Buenas, buenas.
6: Buenas tardes, Colette. Aquí reportándome.
0: ¿Cómo
6: aquí reportándome?
0: Estás?
6: ¿De qué se trata el tema ahora, Colette?
0: ¿Cómo es? Ya.
6: Sí, que ya no regrese, Ronnie. Que ya no regrese. Mejor quédate en el turno vos,
0: Colette. Ya no lo quieren, ya no lo quieren. Ay, Dios mío.
7: Buenas tardes, Super Colette.
0: ¿Cómo
7: ya
0: estás?
7: Conectado el grupo del Super Ronnie.
0: ¡Walter! Vaya, vaya. Todo el grupo de Super Ronnie. ¿Dónde más? ¿Cómo estás, Sandir Limos? Ajá. Quiero ver quién más se anda reportando. A ver. No, ya lo voy a volver a poner. Es que de verdad tengo que hacer la intro, saludarlos a ustedes con esa canción, sí o sí. Espérate. Aquí esta vez que hasta guardada en favorito la tengo. ¿Quién más? Brian, ¿cómo estás? Gracias. Que tengo una risa bien contagiosa, dice. We're here always listening to you. Bueno, saluditos, Peño, por ahí. Ajá, quiero ver quién más.
8: Hola, hola, Colette.
0: Buenas tardes. Buenas tardes, ¿cómo estás?
8: Anoche no fue loca la noche.
0: No, anoche no.
8: Pregunto, pues. Porque sí, la vez anterior fue loca, hoy no. Hoy estamos amor y paz.
0: Sí, hoy
8: ¿cómo
0: es amor
8: está
0: y
8: ese
0: paz.
8: Ánimo? ¿Cómo está ese ánimo? ¿Todo bien? ¡Vamos con todo!
0: Hoy amanecimos tranquilitas, en paz. Sí, la semana pasada. La noche anterior sí fue alocada, pero no.

0: Estamos normal, ya andamos tranquila. Ah, bonita, pues. Ah, o sea que no es contagiosa, no te reís conmigo. No, no, no.
1: Aquí andamos los Indra y con todos los Power, con la Urbana.
0: A ver, ¿dónde están todos los Indra? Uno nada más se ha reportado. ¿Cuántos más? Todo el grupo de Super Ronnie. Ajá, ajá. A ver, a ver.
2: Ahí me llega tu inicio de la canción que tuvieron de mundial.
0: Ah.
2: Ey, la protagonista. Muy linda, muy guapa salió. Así que
0: lo voy a bailar en vivo. Gracias, todas las chicas. Todas las chicas le pusimos mucho empeño a este video, así que espero le hayan ido a dar mucho amor y hayan comentado. ¿Quiénes más les hacen falta reportarse conmigo?
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0: Para un tema más. Y voy de entrada. No, no le vamos a dar mucha vuelta. Y es que hoy yo quiero saber de ustedes y se van a acordar de algo. Yo sé que a esta altura nadie tiene alas. Nadie, nadie, nadie. Y yo sé que todos dieron su primer beso.
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0: Así que hoy... ¡Uy, Dios mío! ¿Qué es lo que dice? Yo quiero saber cómo fue su primer beso. ¿Con quién fue? ¿Cómo fue esa experiencia? Pero un beso 10. O sea, un buen beso. No vayan a decir un besito así de piquito allá por prepa, vean. No, tampoco. Ay, no, y esto vos que hace bulla, Dios guarde. Ush, sin carga me dejan esto. Ay, Dios mío. Ajá, a ver, Jonathan por acá. Bueno, ahí está, espérate.
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0: ¿Pero valió la pena o no valió la pena? ¿Valió la pena o no valió la pena? A ver, tema de la tarde. Nadie tiene alas acá, ya les dije. Así que todos dieron su primer beso. Ahora yo quiero saber cómo fue el proceso, cómo lo dieron, dónde y con quién, si se acuerdan o no se acuerdan. Sí, lo que pasó. Ay, Dios mío, qué planes tengo. Ay, Dios. A través del WhatsApp, 7899-3749. Si usted es primera vez también que nos escucha a través de esta estación.
3: Ay, no te va.
0: Uy, no, pero es que esa canción. Ya mucho. Espérate. A ver. Ahí está. Hoy les pregunto a todo el grupo. Ay, no, es que esto. Hoy les pregunto a todo el grupo de Super Ronnie. Quiero que me cuenten, que me dialoguen, que me digan cómo fue el proceso de su primer beso, cómo fue, con quién fue, si se acuerdan o no se acuerdan. Ay, la foto.
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0: Ay, ya va. Audios. Decímelo en audio y te creo.
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0: Ando buscando la foto, esperen. Esta voy a poner, esta. ¿Quién va a romper el hielo esta tarde? 7899-3749. ¿Cómo fue que dieron su primer beso? ¿Dónde? ¿Con quién? ¿Cómo se acuerdan que fue? ¿Fue mágico? ¿No fue mágico? ¿Les dio pena? ¿Incomodaron? Yo no sé. ¿O fue lo más fantástico que pudieron haber vivido en esta vida? Porque yo sé que a veces existe el tabú de las chicas del primer beso. Quiero ver la foto.

0: tiene nada, pena robar, dicen. Pena robar y que te cachen. Ajá, a ver.
1: Hey, Colette, mi primer beso. Fíjate que fue con una desgraciada. No le puedo decir de otra manera, una desgraciada.
0: ¿Qué
1: Yo
0: pasó?
1: Tenía 14 años.
2: Espérate.
1: Ella tenía 25 en aquel entonces. Se llamaba.
0: Amigo, ¿cómo así? O sea que usted daba colágeno. Diego, dabas colágeno. Que tenía 25. ¿Qué?
1: Se llama, no sé si así habrá muerto, qué onda. Pero se llamaba Iris.
0: Ajá.
1: Y estábamos, bueno, estaba en el trabajo, en aquel entonces yo ya trabajaba, no te voy a decir dónde para no entrar en detalle.
0: Ajá.
1: Pero la cuestión es que ella sabía que me gustaba.
0: Me gustaba, Blanca.
1: Y yo como todo un niño enamorado, me dio paja, me dijo de que quería saber cómo sabía mi boca.
0: ¿Qué?
1: Y pues sí, me pegó una gran amasada. Ella me pegó una gran amasada, pues ella 25 años, yo 14.
0: ¡14!
1: Y púyame, yo creo que lo hizo porque era última vez que la iba a ver, quizás. Porque de ahí para allá no la volví a ver. No, yo creo que renunció o la despidieron, no sé, pero me amasó y ese fue mi primer beso.
0: Te amasó literal, o sea, vos tenías 14 años y ella tenía 25. Vaya, ven.
3: O los que no te.
0: Buena historia del primer beso. Buena historia del primer beso. A ver, espérense, voy a preguntar antes que nada.

0: Me vieron en Rawayana, dice. Claramente yo andaba. Ajá.
1: Dios guarde, buenas tardes, dice Risita, qué bárbaro. Fíjese que mi primer beso fue en la fue en la escuela.
0: Ajá, este, ¿y cómo fue?
1: Yo iba a primer grado y pues nunca ninguna chica me había besado. ¿Y cómo se llama? Y me gustó mucho porque fue así como que, mire, venga, una niña como de sexto grado, séptimo grado creo que era. Yo iba primero y bien bonita la niña. Y este, entramos como a la biblioteca y me agarró y me besó.
0: En la biblioteca se besaron, vaya. Oh,
1: y nunca me habían besado, la verdad, fue mi primer beso. Fue así como, wow, qué chido.
0: Pero es que yo creo que todos el primer beso fue en el colegio, ¿no? Bueno, el amigo allá también contó que tenía 14 y la chera tenía 25. Y los labios tú te mueves. A ver, ay, Dios mío, me pasó similar, dice. Yo tengo yo tenía 13 y ella 20. El que a ustedes sí les gusta dar colágeno, ya lo vi. Ay, Dios mío.
2: Buenas tardes, señorita Colet.
0: Buenas, buenas.
2: Pues en realidad no es mi primer beso. Estoy esperando que el primer beso sea contigo.
0: Ay, Dios mío.
2: Eso es, estoy esperando el momento.
0: Saúl, ya estás agregado por acá. Pero nos vas a contar la historia de tu primer beso, ¿sí o no? ¿Sí o no?
3: Ojos de nueve.
0: A través del WhatsApp 7899-3749. Hoy les ando preguntando cuál es la historia de su primer beso. Si les gustó, no les gustó. Si dijeron, wow, quiero más, y le dieron más besos. O cómo resultó el asunto. Pero ya les dije, un beso bien no vaya a ser un piquito, tampoco.
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0: Pero yo actual los dos de la misma edad. ¿Cómo así? ¿Cómo así? ¿Cómo así? Ah, o sea que ya no te gustan mayores. Ahora tu actual es de tu edad. Y por aquí, miren que los caballeros me están sorprendiendo. Porque me están diciendo que fueron como 10 años mayor que ellos. O sea, les gustaba las señoritas que enseñan. Y hablando de eso también, si hay algún maestro por ahí que nos anda escuchando, ¡feliz Día del Maestro! ¡Ay, Dios mío!
5: De todo el colágeno que di, lo ocupo para atrás porque ya empezaron a rechinar las rodillas y ya lo ocupo yo ya.
0: Ya ves, ahora necesitas que te den el colágeno. Ya no da voz, Dios mío. Hoy les estoy preguntando cómo fue la historia de su primer beso.
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0: Ay, no, dejan, de verdad yo me voy a enojar si yo les pongo todavía esta. Espérate, ay, Dios mío.
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0: Si yo les pongo esta canción de entrada y ustedes están con pena, de verdad yo no sé qué quieren. ¿Qué, cuál es la pena que tienen conmigo? Pena robar, ya les dije. Y además yo no creo que la bicha los esté escuchando. O más de alguno a lo mejor sí se quedó. Le mandé eso.
7: Siénteme.
0: A ver, vaya, hoy sí, ahora sí, ahora sí. Esto se...
7: Siénteme rico.
0: Se encendió, sí o sí. Espérate. A ver. Me acaban de pasar un dato por acá. A ver. Tengo 4 pases dobles para el cine. Ahora sí. Llevo 2 historias nada más acerca de su primer beso. Yo ya les dije, alas no tiene nadie. Así que es momento que usted saque esa historia. Espero que sea una buena historia. ¿Cómo se sintió? ¿Cómo le fue? ¿Le gustó? ¿No le gustó? ¿Pidió más besos? ¿Ya no? ¿Cuántos años tenía? ¿A dónde fue? ¿Lo cacharon? ¿No lo cacharon? ¿Lo vio la maestra? ¿Lo vio su mamá? ¿Cómo? A través del WhatsApp 7899-3749. 4 pases dobles para ir al cine. Pero el tema del día, un tema más. ¿Cómo fue tu primer beso? Y por acá tengo audios pendientes, ajá.
8: Jole, fíjate que yo tenía Dani. Como unos 12 años quizás.
0: Ajá, igual. Pero bien se acuerdan, pa.
8: Navidad, con una vecinita.
0: La vecina, no.
8: Igual, o sea, eran en la casa de mi abuela. Las vecinas eran, pues, toda su vida habían vivido ahí, era como la familia, pues. Entonces, yo pasaba como en vacaciones, mira, donde ella, donde mi abuela, pasaba más metido donde los vecinos, porque pues estaba la charada, pues. Y en un 24, mira, mi hijo, vamos a traer gaseosa.
0: 24 de diciembre, ¿o qué?
8: Cuando sentí. Ya me había percollado, pero, o sea, acuérdate que uno novato, pues, pero después sí.
0: Novato, yo después agarró clase.
8: Yo creo que todas esas vacaciones hizo y deshizo. Y, bueno, pasó.
0: O sea que esas vacaciones vos agarraste.
8: Oba. Y
0: agarraste clase.
8: Nos hicimos como noviecitos, va.
0: De manita pero, sudada.
8: Pasaron los años y obviamente ya entramos en la U y ella ya iba más adelantada, tenía como 16 años quizás.
0: O sea que ya ver, no, ya es como cuarto caballero que me dice que fue mayor. Ustedes se besaban con las mayores.
8: Y
0: pícaros.
8: Cuando yo ya con pelo en pecho, se me corrió, men. Porque me quedé picado y se me corrió, pero era porque ya estaba, pues, comprometida y se iba a casar y todo, pero sí.
0: ¿Qué?
8: Hasta el día de ahora, pues, ya tiene más de 40 años la chera y
0: ¿qué?
8: Cuando me ve, le da risa. Yo, obviamente, me voy el maje, va.
0: Vos fuiste mi primer beso.
8: Un pase de suco de esos, Colet. Para su servilleta, por favorcillo.
0: Lo estoy evaluando. Saluditos, Claudia, por ahí dice maestra acá presente. Si tenemos por ahí otra maestra. Feliz día del maestro. Ajá.
9: Hey, Colet. Me acabas de hacer caer en el 20 que yo siempre he regalado colágeno, no es paja. Bueno, mis novias, e incluso mi esposa hoy es mayor que mí.
0: ¿En serio?
9: No es mentira. Hasta ahorita me está cayendo el 20.
0: Toda la vida has regalado colágeno y no te habías dado cuenta. ¿Cómo así?
10: Bienvenida a todas las mujeres que hacen vino por todo el mundo.
0: Yo la conocí en un taxi. Ajá.
11: Pues mira, yo tenía 14 años.
0: Tu primer
11: ella
0: beso.
11: Tenía 30 años. Era la hermana mayor del esposo de mi hermana. Y yo jodiendo un día le dije que me gustaba y que quería que ella fuera mi novia. Ella me dijo que no podíamos ser novios, pero sí que podíamos ser amigos con derecho. Y entonces con ella fue mi primer beso. Y se puede decir que la primera amiga con derecho que tuve.
0: ¿Qué? O sea que vos arrancaste y tu primer beso fue de amigos con derechos. Nada de noviecitos, nada de... Nada, Narciso. Ajá, Yanni.
12: Hola, colega.
0: Hola, Yanni.
12: ¿Cómo estás?
0: Bien, ¿y vos?
12: Ay, no, qué horrible.
0: Contame.
12: Recuerdo que tengo ahorita por tu culpa.
0: ¡Contame!
12: Fíjate que mi primer beso me lo dio un emo, pero de esos emos. No recuerdo.
0: Qué triste, qué triste, qué triste.
12: Perdón yo.
0: Pero podía besar o no.
12: Solo recuerdo que ese día estábamos platicando y él me acompañó a la parada de buses. Entonces yo estaba bien tranquilamente esperando el bus y realmente yo no quería que me besara ni me imaginaba que me iba a besar. Yo tenía 16 años y él la verdad que ni idea, pero creo que era viejo ya. Era un emo, o sea, de eso superemos de esa época. Como allá por el 2009 o 10, por ahí.
0: ¡Qué emo!
12: Entonces, me besó horrible. Yo solo me acuerdo que cuando me soltó... ¡Ay, no! Yo me sentía toda mojada la boca. Y jamás le volví a hablar después de esa vez. Ya no le respondí los mensajes ni nada porque no me gustó para nada. Me traumé, me sentí súper mal. Fue terrible. así como que me succionó. No me gustó.
0: No. Succionada por un emo.
13: Ella dijo, ¿cómo así? Entonces, ¿qué tú haces?
0: Un minuto de silencio por Gianni.
13: Sí, siéntate aquí, sí, ¿quién era aquí?
0: A ver, Ali dice, mi primer beso fue a los 12 años con un chico de 19. Me descubrieron y gracias a ese beso me internaron en el colegio 2 años.
13: Dos botellas de vino.
0: Ha sido el beso con más consecuencias de mi vida.
13: Solo más.
0: ¡Ay, Dios mío!
13: Ella se le vino, ¿qué? Que ella,
14: ella
13: se vino.
14: Hace todo.
0: Para los que recién se van conectando y se van subiendo a su carrito, hoy estamos hablando acerca del primer beso. ¿Cómo fue tu primer beso? ¿Te gustó? Pero ya les dije, un beso, un buen beso. No vayan a decir el piquito así. No. El primer beso. Y por ahí les dije que les traigo pases dobles para el cine. Así que los que más me estén participando en el tema de esta tarde, un tema más. Y cubriéndole a Super Ronnie. Yo no he visto completo al grupo de Super Ronnie esta tarde. ¿Qué está pasando? ¿Qué está pasando? Ajá.
15: Te voy a contar mi historia y te la voy a resumir porque es bastante larga.
0: ¿Y qué pasa?
15: Pero yo tenía como 13, 14 años.
0: Ajá.
15: 13 años por ahí. Iba a donde la casa de un amigo que era de colegio. De la nada, una fiesta de unos 15 años que nos invitaron de una prima de ella. Conocí a la vecina de él. Era la de 20 años.
0: Otro amigo que le gustan mayores. Dios mío.
15: Ella estaba acompañada. La cuestión es que ese
0: también.
15: Día en la fiesta yo bailé con ella. Me escribió luego por Facebook.
0: Nos damos unos besitos.
15: Y como yo siempre iba donde mi amigo, yo llegaba donde él. Al mediodía llegaba el novio, la pareja de ella a la casa a almorzar y después iba a trabajar. Cuando él se iba, yo iba a la casa de ella. Y así pasamos como 3 meses. Entonces te podrías imaginar lo que pudo haber pasado en 3 meses yendo casi que todos los días a la casa de ella. Cuando solo ella se quedaba. Entonces, así te podría decir que actualmente todavía no hablo con ella, pero de vez en cuando la veo y cuando la veo saludamos.
0: Y se saludan de beso. O sea, sé la que no me conoce. Yo siento que vos ahí te fuiste más allá de los besos. No sé por qué, mi instinto me lo dice.
16: Hey, bueno.
0: Hola, hey, ¿dónde salí?
16: No me vas a creer, pero mi primer beso fue a los 8 años.
0: ¿El qué?
16: Y
0: ¿cómo así?
16: Resulta que fue con una prima.
0: ¿Cómo una
16: te voy, prima? No te voy a negar que sí, me gustó.
0: Ya le voy a contar algo, espérense. Ajá, a ver. Bueno,
16: pero este fue mucho
0: prima.
16: De eso fue curiosidad, pues yo no sé si ella se acuerda, la verdad, pero porque ella es menor que yo, pues, pero ya la he visto, o sea, de hecho la veo bien seguido cuando voy a San Miguel, porque ella es. Y la cuestión es que nunca hemos tocado el tema, pero no nos cacharon. Creo que alguna vez sospechó algún primo mío, hermano de ella, pero ajá, es un tema que nunca volvimos a tocar.
0: Y nunca han dicho, vos y yo nos besamos a los 8 años. Ya son igual que una vez, bueno, si más de algunos suben un live que estuve haciendo con DJ Mingo. Mingo dijo que su primer beso había sido con su niñera. Ay, Dios mío. Y ojalá no me esté escuchando ahorita. Va a decir que por qué lo estoy contando. Bueno, él lo contó en el live, uno qué culpa.
5: Ahí date cuenta, cole, que las mujeres son las que le roban la inocencia a los hombres.
0: Ay,
5: solo date
0: van,
5: cuenta con esa
0: ya
5: historia.
0: Ya van, ustedes pícaros.
5: Colette, ¿quién quite y ahorita están haciendo una persona que vos le vas a regalar su primer beso? Ya viendo estas historias, ya pues es lo que ando pensando yo.
0: ¿Quién sabe? Ajá.
17: Hola, buenas tardes, señorita hermosa.
0: Hola, ¿cómo estás?
17: Me encanta su programa, siempre le...
0: Vaya, ya vi.
17: Le escucho, pero hasta hoy le estoy escribiendo.
0: ¿Y por qué? Ahorita me cuestiono por qué me estás escribiendo hasta ahorita. Mándame tu nombre para agregarte también al WhatsApp de La Urbana. Y espero que no sea primera vez que participes por acá. Ajá.
17: Andamos manejando aquí en el área de San Salvador. Soy de Cojutepeque.
0: Dímelo.
17: Y pues, el primer beso, wow. Como muchos ya comentaron por ahí, fue con alguien mayor, solo que lo mío fue con una...
0: Miren, y porque yo necesito que hombres ahorita me digan, o mujeres tal vez que tengan la razón en, ¿por qué con mayores? O sea, Los hombres me están diciendo que su primer beso ha sido con una persona mayor.
17: Prima, y pues, ¿qué te digo? Cuando nos vemos hoy en día, nos da risa y no sé si ella se recuerda, pero yo sí, fue debajo de un palo de esos de marañón japonés. Ahí fue mi primer beso y, ¿qué te digo? Locura, locura total, porque sabiendo que es tu prima y no. Pasó algo. Y hoy a uno ya grande, pues, cae en el 20. Pero da picazón de volver. Broma, broma, saludos.
0: ¿Cómo así? No, pero aunque no crean y ustedes digan, quizás no se acuerda, todos nos acordamos de eso. O sea, sí o sí. A ver, a ver.
14: ¡Cule!
0: ¡Hola!
14: ¡Buenas tardes!
0: ¡Hola, Franco!
14: No puedo opinar del tema porque no he experimentado tan eso, pero lo único que puedo decir es que tengas una excelente tarde en la Urbana 94.9. ¡Tan fuerte como tu audiencia!
0: ¡Saluditos, Franco, por ahí! ¡Ajá! Todavía no lo he dado, yo creo que sí. Ya lo vi con cara que sí. ¡Hola! Mira, aquí me sale Braya. ¿Braya? ¿Cuál es tu nombre? A ver, toda la gente que recién nos sintoniza, que nunca nos había escuchado a lo mejor, o que nunca ha escrito al WhatsApp de la Urbana, 78993749, y aquí lo menos que tenemos es pena. Otra vez, les vuelvo a decir porque ya vi mucha gente y hasta ahorita se va conectando, 78993749. Hoy, ¿qué estamos hablando? ¿Cómo fue tu primer beso? ¿Con quién fue? ¿Te gustó? ¿No te gustó? ¿Pediste otro? ¿No pediste otro? Y por ahí les dije que les traigo pases dobles para el cine. Sabemos que ahí está ya Toy Story, Backrooms. Se viene por ahí Spider-Man. Y muchas películas que yo sé que quieren ir a ver. Ajá, ya ni tiene. Yo creo que fueron más de su primer beso. Ajá, a ver. Ay, Dios mío, espérame.
18: Historias. Pero hoy te voy a contar la chiva, la que yo sí sentí que volaba después de ese beso.
0: Vaya, pausa. Yanni antes nos contó una historia que su primer beso había sido con un emo y que lo había succionado.
18: Estaba en la universidad y este chero a mí me gustaba y me caía súper bien. Nos llevamos súper bien, o sea, bien bonito, ¿verdad? La cosa es que yo vivía lejos de la universidad y él vivía bastante cerca. Entonces, cuando teníamos muchas horas libres de la U, nos íbamos a la casa de él, me acuerdo que a veces comprábamos comida y todo. El punto es que una de esas veces, yo estaba ahí en su casa, él tenía un perrito, que era algo grande, y me acuerdo que me comenzó a hacer cosquillas, la típica. Entonces cuando me estaba haciendo cosquillas, yo así como moviéndome, que no me aguantaba la risa horrible, me caí del sofá. Y cuando estaba en el suelo, el perro se llegó a parar a la par mío y me comenzó a gruñir. Y a mí me dio un gran miedo. Me acuerdo que él se puso así a la par y me dijo, no te movas que te va a morder. Y yo bien quieta. Y él, no te movas. Y me iba diciendo así, no te movas. Y me besó. Entonces, me acuerdo que yo sí pasé así clavadísima de ese chero quizás unos 5 años. Y ese día sentí que volaba todavía después de que me besó cuando iba para la casa.
0: ¿Cómo? Ese fue tu primer buen beso. Mira, ya ves, después de las malas experiencias viene lo mejor. Después de besarte con un emo, apareció lo mejor, Yanni, ya ves. Leonel, ahorita te voy a agregar por acá. A ver, Leonel. ¡Cojute! ¡Ajá!
19: Y los protagonistas de este palo fueron...
0: A ver, amiga.
20: Hola, Colette.
0: Hola,
20: te
0: Nancy.
20: Voy a contar algo que cuéntame. A pocas personas les he contado o pocas personas saben.
0: Toda la audiencia del Urbano.
20: Pero
0: ahora.
20: Mi primer beso fue un beso pecaminoso totalmente y te voy a contar por qué. Fue cuando yo tenía 18 años y en ese entonces estaba en el noviciado.
0: Ajá.
20: Obviamente pasó entre los compañeros.
0: Ajá.
20: Al final no fue solo un beso, pasaron muchas cosas más.
0: ¿Qué?
20: Pero no me arrepiento de la experiencia, momentos de adrenalina en la juventud.
0: ¿Qué?
20: Esta persona era 5 años mayor que yo.
0: ¿Qué?
20: Y si de algo estoy segura es de que obviamente sí tenía experiencia.
0: Obviamente te enseñó, obviamente te enseñó. Por ahí Nancy, ajá. ¿Qué ¿Quién más? ¿Quién más?
1: ¿Viste otro?
21: Hola Fabi, cole, buenas tardes,
0: hola,
21: chicas.
0: Santos.
21: Ya conectado hasta ahorita porque voy terminando de descargar un camión.
0: Ay, Dios mío.
21: Saliendo de San Miguel para San Cibar. Cuídense, chicas.
0: Santos, le pregunto, ¿cómo fue su primer beso? Cuéntenos. Ajá.
22: Hola, Colette, buenas tardes.
0: Hola, Marco.
22: Fíjate que mi primer beso fue como a los 13 años.
0: Ajá.
22: De hecho, pues ese día que esa señora me besó, ella tenía como 27.
0: Pausa, que esa señora me besó. Vaya, ya va como que yo no sé, he perdido la cuenta. Todos los caballeros me han dicho que ha sido mayor, de verdad, y nadie me ha dicho el porqué de años. Eso.
22: Y ese tiempo estaba la canción de Lambada, y ya te imaginarás qué tiempo hace ya. Ella me buscó y me invitó a dormir a su casa, e incluso ahí estaba el papá y la hermana, cenamos juntos y me dio un buen beso, fíjate, yo 13 años tenía.
0: Un buen beso, uno de 13 con una de... No, con una de 27. Mira, espérate, ¿y esto por qué no suele? Ahí va.
23: Hola, buenas tardes. Pues en mi caso fue a los 7 años, igual forma con mi prima, que tenía alrededor de 12.
0: ¡La prima!
23: 14 años. Si no me equivoco, de 12 o 14 años.
0: ¿Por qué con la prima?
23: Pues fue un beso que me recuerdo. No fue piquito. Y pues. Ese fue el primero de muchos.
0: ¡Ay, Dios mío!
23: Así que nos roban la inocencia.
0: O sea que, ¿cuántos besos

0: crean, pero por acá estamos evaluando los que están participando en el tema. Ay, Dios mío, hasta el Dui nos manda ya, ¿cómo así? Ya dije, el primer requisito es estar pendiente aquí al turno, ajá.
1: Miracole, respondiendo a tu pregunta.
0: ¿Por qué mayores?
1: Las generaciones son bien diferentes. Yo a los 12 años, pues mi vacile era, pues, que ver Dragon Ball Z, o sea, los cabellos del Zodiaco, o sea, todavía miraba las caricaturas de Canal 2 en la tarde.
0: Ajá.
1: Pero las cheras, obviamente, quizás porque desarrollaban más rápido, pues era el tema de la curiosidad. Acuérdate que no existían las redes sociales, no estaba nada de lo que está ahora, que ahora, pues, yo creo que ni reggaetón existía, pues, para esas fechas. Y ahora no, hombre, ahora es más, me sorprende, y yo te lo digo. Hace un par de años me encontré un sobrino como 16 años en un bar, que es una terraza. Y yo, ¿qué estás haciendo aquí? Si vamos al colegio, comicheros de promo. Y yo, pero vas a noveno grado todavía. Yo, o sea, pues, han cambiado las generaciones. Y ahora andan más destrabados.
0: Sí, hoy échenle agua a esos niños.
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0: todos.

0: es que ustedes se pasan. Hay unos que ya dicen que arrugadas estaban las muchachas y así estaban dando el beso. ¿Cómo así? Hoy hablando acerca de cómo fue tu primer beso, cómo fue tu experiencia. A través del WhatsApp 7899-3749. ¿Cómo te acordás que fue? ¿Te gustó? ¿No te gustó? Eres mayor que yo. Ajá.
1: Hola, hola, hola, hola. Pues mire, fíjese.
0: ¿Cómo estás?
1: Qué tema más controversial. Mi primer beso fue en tercer grado.
0: Tercer
1: yo
0: grado.
1: Yo tenía como 10 años. Ajá. Fue una compañerita mía.
0: ¿Y cómo fue?
1: No voy a decir el nombre de ella porque no sé qué habrá pasado, ¿no? Estábamos en el salón de clase y siempre nos sentábamos juntos. Y así de repente ella me agarró y me besó y dijo que yo era el novio de ella.
0: ¿Qué?
1: Entonces, como lo hizo enfrente de todos los compañeritos, recuerdo que nos castigaron. Le mandaron a hablar a la mamá de ella, a mi mamá. Y lo que hicieron los papás
0: te
1: de
0: cacharon
1: ella
0: entonces.
1: Fue de que la cambiaron de colegio. La pasaron de la Kennedy para el colegio Joseph. Hasta ahí recuerdo, de ahí para allá no volví a saber nada de ella. Pero le he sido fiel hasta este momento a ella. Todavía recuerdo el nombre de ella y digo, algún día la voy a encontrar de nuevo.
0: Pero imagínense, vaya, lo que yo voy es que varios por ahí me han dicho que su primer beso fue con su prima. La verdad no entiendo eso, desconozco los casos ahí. Pero la duda es, y hoy de grandes nunca han hablado el tema, no lo han tocado. ¿Cómo reaccionan a eso? A ver.
2: ¿Qué pasó, mami? ¿Cómo estamos?
0: ¿Cómo
2: super
0: estás?
2: Colette. ¿Cómo estamos, muñequita Chelita?
0: ¿Todo bien por acá?
2: Aquí conectándonos ahorita algo tarde porque venimos de Salco, pues, de hacernos una limpia.
0: ¡Pupúsate, Salco!
2: Saludéame ahí a mi crack, Ale Globo, Gran Bolo, Chichipati, igual
0: ay,
2: que yo.
0: ¡Ay, Dios mío!
2: Y a todos los del grupo Super Ronnie, porfa.
0: Todos los bolitos. Ajá. Amílcar, ¿cómo fue tu primer beso? Vos tenés buena historia. Ajá. Ay, Dios mío.
3: Hola, Fabi, Cole, buenas tardes, ya chicas. Ya conectado.
0: Mira,
3: conectado,
0: Jenny va por ahí a agarrar el Luceiro. Ajá.
4: Colette, voy llegando al Luceiro y no te imaginas el huracán que se ve que viene.
0: Ay, Dios mío. Ya nos agarró el huracán. Bueno, ni modo. Todos con la Urbana ahorita contando cómo fue la historia de su primer beso. Si no, agarramos los pases dobles y nos vamos al cine todos. Ajá.
5: Pues, chicas, no quería contarles, pero les voy a contar.
0: Cuéntalo.
5: Mi primer beso, y no fue solo un beso. Mi mamá me llevó a una fiesta en la Maquila de San Marcos.
0: Ajá.
5: Y me presentó una de sus amigas mayor que yo.
0: ¡Ay, no!
5: Quizás tenía como unos 8 años mayor que yo. Yo tenía quizás como unos 13, 14 años.
0: ¿Qué?
5: Pues ese fue mi primer beso. Después que estuvimos en una fiesta, al nomás terminó la fiesta, la muchachita me llevó y mi madre me dejó irme con ella, yo siendo todo un menor de edad. Ese fue mi primer beso, ya hace bastantito. Creo que tenía 14 o 15 años yo.
0: Otro más que se suma. Beso de mayores. Porque le gustan mayores. Ajá.
6: Hola, hola. Fíjate que mi primer beso estaba en octavo grado. Y fue en un salón de clases a las 5 de la tarde cuando ya todos se habían ido. Saludos.
0: Debajo de la mesa. Debajo de la mesa, debajo del piano, debajo de... yo no sé. De ahí, del pupitre. Dice, es que antes jugábamos botella en vez de ver TikTok, dice. A través del WhatsApp, 7899-3749. Hoy acá en la Urbana estamos preguntando cómo fue tu primer beso. Yo sé que varios por ahí ya me han dicho, me da pena, Colette, me da pena mandar un audio a la radio, contar. Vaya, no voy a decir tu nombre, va, si así querés. No vaya a ser que la fulanita de los años tanto te esté escuchando. No, no te va a escuchar. Pena robar. Baby girl. I love you. chica, ven, te voy a preguntar a ti también. Entra, ¿te acordás de tu primer beso? ¿Cómo fue? No te acordás. ¿Cómo no te vas a acordar de tu primer beso? Tuvo que haber sido mágico. Alguien me contó por acá que tuvo un beso con un emo. Ponte.
7: Mira que a la Urbana, porque solo a revelarme vengo yo.
0: Claramente, pero cuéntanos cómo fue tu primer beso.
7: Mira, o sea, a mí me agarró cuando tenía 11 años. Por.
0: Vaya, ¿y cuál es la pena? Aquí han contado, todos se han besado con mayores. ¿Fue con un mayor?
7: Creo que sí, creo que tenía como 14 años el niño en ese momento.
0: Ah, pero 4 años. Hay gente que dice que se ha besado, que tienen que 12, 13 años y las personas como 21, 24, 26, 28. Imagínate, ya todas arrugadas de la boca.
7: No, pero fíjate que sí, o sea, no me recuerdo, pero sí sé que fue con ese niño. O sea, tenía como 14 años el niño. Ajá, yo tenía 11.
0: Y fue mágico.
7: No, es que no
0: me acuerdo. ¿Te gustó o no te gustó?
7: No me acuerdo, pero sí me recuerdo que fue con esa persona. O sea, no me recuerdo el momento porque a los 11 años yo tuve mi primer novio.
0: ¡Ah, vaya!
7: Entonces, por eso yo digo que fue con ese niño.
0: ¿Y cómo no te vas a acordar de tu primer novio?
7: Niña, si yo me andaba escondiendo de mis papás, ¿cómo me voy a acordar de eso?
0: Yo no sé, del besito debajo del pupitre, sí cuenta, sí cuenta. Que no lo creas, dice, habían cheras en ese momento que no te besaban porque los papás o los abuelitos les decían que si se besaban quedaban embarazadas. O sea que
7: mí no están hablando.
0: Si te daban un beso ya estabas embarazada. No, a mí no me pregunten, yo todavía no le he dado. A ver, ajá.
8: Bueno, ahorita contando cómo fue.
0: Viene un diluvio, ya viste.
8: Si no agarramos
9: los vamos al cine. Así
0: entonces,
9: se ve.
0: Ajá. Subiendo la Manuel Enrique Araujo allá.
9: ¿Tu primer beso cómo fue?
0: No he tenido primer beso, chicos, no he tenido. Yo a ustedes les estoy preguntando, no me desvíen el tema. Mira. Se viene Elber, señores, se viene Elber. ¿Quién más? A través del WhatsApp 7899-3749. Queremos saber más historias. ¿Quiénes me hacen falta que no me han contado la historia detrás de su primer beso? Por acá los dejo y yo me voy a ir a una pausa y ya regreso con más a través de esta estación en la 94.9.
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19: Son las 5 de la tarde con 9 minutos.
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2: A esta hora de la tarde por acá llevamos reporte del tráfico. Yo sé que por ahí las calles están bastante congestionadas. Todos aquellos que van saliendo de su trabajo y en el Paseo General Escalón, en la altura casi llegando al redondel Más Ferrer, el tráfico está bastante congestionado. También allá al otro lado por la 11ª calle Poniente, llegando a Luceiro, bastante complicado. Nos vamos al otro lado también, calle Los Chorros, bajando, bastante congestionado a esta hora de la tarde. 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

0: Las 5 de la tarde con 21 minutos. Por acá continúo con más a través de su estación. Y por ahí les andaba preguntando. Y andábamos hablando, chambreando acerca de tu primer beso. ¿Cómo fue? ¿Con quién fue? ¿Te gustó? ¿No te gustó? Fue con una mayor. De verdad que he quedado bastante sorprendida. Todos me han dicho que su primer beso fue con una persona mayor. Les gusta que les enseñen. A ver, y por acá tenía audios pendientes, ajá.
1: Pero ¿cómo es eso? O sea, que nunca nadie te ha besado. ¿Cómo es eso?
0: No, ustedes me estaban pidiendo mi historia. No, yo no tengo historia, chicos, no tengo, ajá.
2: Buenas tardes.
0: ¿Cómo estás?
2: Linda, preciosa.
0: Me gritó algo. Chelita. Tiempo sin saber de vos.
2: Hola, Colette. ¿Qué tal? ¿Cómo estás?
0: Bien, ¿y vos?

0: De una, primer beso y primera, va. Allá, a Zaragoza va a quedar el mi virginidad. Pero qué bello, qué bello.
1: Ay, Dios mío. Bueno, va todo paro de un tiro, ya ves. Te dije que tenías historia que contar. Ajá.
2: Hola, pues mi primer beso. Hola, Lizeth. Yo lo recuerdo, bueno, yo lo recuerdo muy bien, fue en el tiempo de la escuela.
1: Ajá.
2: Yo tenía un mi noviecito, ¿verdad?
1: Ya
2: y por
1: ves.
2: Supuesto que andábamos escondidas.
1: A nadie se le olvida
2: y
1: el primer beso.
2: Y por cosas de la vida, mi mamá
1: se dio cuenta.
2: Tenía el cafetín
1: okay.
2: de la escuela.
1: ¿Qué?
2: Entonces, recuerdo que fue después de un recreo que atrás de la puerta del cafetín nos dimos el beso con esa adrenalina. O sea, mi mamá estaba cerca y ahí fue. Pero
1: ¿qué?
2: Fue piquito, no fue así que gran beso. Ese fue mi primer beso.
1: Pero lo emocionante fue que tu mamá podía llegar, te iba a ver y qué iba a pasar. Mi clip, ¿qué es eso? No entendí. David, voy. Bajando la palma de Chalate, ya está lloviendo y qué rico se ve el clima allá afuera, señores, de verdad. Qué rico. Es que como mujer te lo digo, andar con algún colágeno es bien divertido, dice. No me quiero imaginar los malías que eran esas mujeres que besaron a estos caballeros. Es que todos los caballeros me han dicho que fue con una persona mayor. A ver, ajá.
3: Me burro de las personas mayores.
1: También, con una mayor.
3: Tan mayor, realmente. Yo creo que tenía como 14 o 13 años, 14 años creo.
1: ¿Y la otra persona?
3: Y ella tenía 16, era mi prima. Y fue, pero era prima lejana, o sea, no la conocía.
1: ¿Pero por qué con las
3: y fue en el funeral de mi abuelo?
1: Necesito que alguien me diga también, aparte de que con personas mayores, ¿por qué con las primas? Son familia. De verdad. Ajá.
4: Buenas tardes. Prehistoria fue.
1: Hola, Nelson.
4: La historia fue que el primer beso fue una mayor. Yo tenía como 17 años.
1: Otra
4: y la verdad
1: mayor.
4: Que uno de jóvenes. No todos, no sé, a mí me gustaban las mayores porque las mujeres saben lo que tienen y saben lo que regalan. ¡Salud!
1: ¿Cómo así? Vaya, todos ya confirmaron que fue con una persona mayor.
3: Conocía, ese día la conocí. Era el funeral de mi abuelo.
1: ¡Qué bárbaro! ¡Qué bárbaro! Diría alguien por ahí. A ver, ajá.
5: Quito yo que voy para la playa, ¿ves?
1: No fuimos a la playa.
5: Mira, pues ven. Para la playa, vamos. Ey, no, hombre, cuéntese su primer beso. Si no, todos vamos a querer robarle un besito ahí.
1: No, hombre, tampoco. Por eso no lo he dado. No.
6: Una vaina loca.
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1: Hoy hablando acerca de cómo fue tu primer beso, por ahí les dije que les traía pases dobles para el cine a través del WhatsApp 78993.

0: Ahora a mi edad, pues, porque hoy sí, después me gustaban las mayores, cuando tenía esa edad, hoy pues, a mi edad, pues, las jóvenes, más bien simpáticas, y ellas siempre dicen que me gustan los mayores algunos, porque no les gustan con niños, porque aquí hay un dicho que dice que ellas mismas han dicho que se acuesta con niños, ¿verdad? Me reservo la palabra, pero aquí he tenido jóvenes que les gustan los mayores a mi edad, pues.
1: ¿Qué? Es que miren, o sea, es que mayor, vaya, yo siento que lo entiendo mucho en las señoritas que a lo mejor pueden decir mejor mayores, pero en hombres para mí sí es raro ver que le gusten personas mayores, o sea, que le gusten las señoritas mayores.

0: Qué raro, ajá.
1: Hola, hola, Urbana.
0: Buenas.
1: Yo recuerdo que mi primer beso con mi prima.
0: Otro con su prima.
1: Estaba bien chiquito, pero ella me decía, para la trompita. Y yo le paraba la trompita y me besaba. Bueno, creo que me besaba, no sé si eran besitos de piquito.
0: ¿Qué?
1: Quiero ganarme un pase doble para ir al cine.
0: ¿Pero
1: gracias
0: por
1: a la Urbana.
0: ¿Qué?
1: Para ir a ver una película con mi hija.
0: De verdad quiero entender la teoría de esta tarde.
2: Se me hace muy fácil extrañar.
0: ¿Por qué con las primas?
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0: Y me enamoré.
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0: Ya vengo con pases para el cine. Ya voy.

estás? Dice, pues la verdad es que en naturaleza el macho todavía sigue cortejeando a la hembra. Esto sin querer que sea un comentario machista, dice. Solo que la naturaleza no se equivoca. ¿Cómo me puedo ganar entradas para el cine? Primer paso, Mireia, contar cómo fue el proceso de tu primer beso. ¿Cómo lo diste? ¿Con quién?

0: ¿Y a vos te gusta el colágeno? Contanos ahí, contanos.
1: No, la verdad que no. No, amiguito. Ajá, quiero ver.
2: La plachita, la.

8993749, WhatsApp de la Urbana. Hoy, tema del día, un tema más. Un tema por acá invadiendo turno de Superroni. Si usted no sabe quién es el que lo está cuestionando esta tarde, Colette, claro que sí, en controles. Sabemos que tu tío obviamente trabaja una vez al mes, entonces ahorita él...

0: casa, mira, ya comenzó a llover, ya cayó Elber, todavía no.
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0: Ajá.
2: Porque ahorita que salga de trabajar se viene para la playa, aquí la voy a esperar.
0: Ay, Dios mío.
2: Tengo una piscinita bonita.
0: No, Pechele, uno tiene que trabajar el siguiente día otra vez. Mañana van a decir que por qué no estoy aquí. Voy a conquistarte. A ver.
3: Es que mira, agujete, no, te quedas pervertida.
0: No, hombre, no, Chele, no. ¿Cómo así? Chistoso, cocolito, vea. Uy, ¿qué estoy viendo ahí?

0: yo te quería contar que mi primer beso fue cuando
1: Dímelo.
0: Yo tenía como 14 años en el colegio.
1: Ajá.
0: Era un amor inocente, un amor,
1: amor
0: de
1: colegio.
0: Actuada,
1: a ver, voy a poner esa canción.
0: Me acuerdo que es, yo me despedía de la muchacha así, solo un abrazo, ¿verdad? Y todo. Y me acuerdo que una vez ella se regresó y yo estaba sentado en una banca.
1: ¿Qué?
0: Que ella ya se iba y se regresó y ella me dio el beso. Yo me quedé así todo oído.
1: ¿Y por qué la señorita tuvo la iniciativa y vos no le diste el beso?
0: No supe reaccionar, ¿verdad? Pero también quería agregar sobre que cuando yo tenía como unos 17 años empecé a trabajar.
1: ¿Otro beso?
0: Una señora como de sus 42 me robó un beso también.
1: ¡No!
0: Así que se aprovechan ahí las señoras de la inocencia de uno.
1: ¡Ay, Dios mío! Ya vi. Puros mayorcitos, mayorcitas. De verdad que hoy sí me han sorprendido un montón.
2: Hola, buenas tardes. En un tema más por esta tarde de día lunes.
1: Hola,
2: la belleza de Colette.
1: ¿Cómo estás?
2: Símbolo original del depósito de tela, porque como nunca le alcanza la tela, mi amor, a usted.
1: Óiganlo.
2: Mire, yo no sé si para este mundial todas mandaron a hacer short, pero qué bonito le queda. Por eso siempre le digo, usted siempre llega cuando ya todo es poquito en ese color de tela que usted necesita para cierta pieza.
1: Óigalo.
2: Vamos a hacer el comercial directo con ellos para que usted pueda venir y, no sé, tener ahí una entradita extra, pues ya que siempre le hacemos el comercial a ellos, porque usted siempre anda de cortito.
1: Claramente. De que va para el cine. De largo, de corto, como sea, elegante. Nunca madruga para ir a la escuela. Siempre me llama por ser. Y la que soporte. Puede escribir, dice, me da pena, dice por acá. Fue en cuarto grado con un compañero. Era más abusado que yo, pues yo nunca había besado. Fue en las gradas del colegio, dice, y con aquello que los profesores nos vieran. Solo recuerdo los nervios de esa primera vez. Desde ahí me dieron cuerda en que me gustaban mucho a los niños. Ahí vos dijiste, soy Tim, de aquí soy. A ver, ajá.
3: Hola, Colette.
1: Hola,
3: buenas
1: Dani.
3: Buenas tardes, gusto escucharte.
1: Igualmente.
3: Pues ahorita que estaba escuchando ahí tu programa y escuchaba a la chica que tuvo su mala experiencia ahí con el chico emo, pues se me vino a la mente algo parecido. Bueno, cuando tenía como, ¿qué? 17 años. Me salió la oportunidad con una chica de 26 años más o menos tenía ella, tremendo mujerón, bastante bonita. Fuimos a comer y todo chivo, estuvimos platicando. Pues a la hora que tocó darnos el beso, pues bueno, yo ya tenía algo de experiencia porque sí comencé bastante temprano, pero cuando dije a besar a esta chica, pues, o sea, abrió toda la boca. Y te digo que prácticamente me succionó.
1: ¡Ay, Dios mío!
3: Y cabal, como decía la amiga ahí, pues prácticamente todo había dejado. Créeme que fue una mala experiencia.
1: Ay.
3: Yo definitivamente me hice un lado, o sea, y no le dije nada.
1: ¿Qué?
3: Fue la única vez que salí con ella, ya no quise volver a salir con ella.
1: La mayor succionada del día, dice. Ay, Dios mío. Obviamente no se te va a olvidar. Ahora sí, todos aquellos que les estaba diciendo, hay entradas dobles, tengo pases dobles para el cine a través del WhatsApp 7899-3749. ¿Qué tenés que hacer? Los primeros 3 personas que me manden un audio diciéndome 2 películas que estén en cartelera ahorita y que quieren ir gracias a Cinemark y La Urbana. A través del WhatsApp 7899-3749. Pases dobles para el cine. Ajá, a ver, ya tengo el primero. A ver. Importante.
4: Hola,
1: importante que me haya participado en el tema.
4: Ganarme las entradas, quiero ganarme las entradas gracias a Cinemark y La Urbana. Está Scary Movie, Toy Story, también la de Backroom. Porfa, Backroom. Gracias.
1: José David, primero, mándame tus datos por acá. A ver, ¿quién más?
5: Porque tiene que ser así. 6 meses aquí.
1: Ajá, ay, Dios mío, me lo borraron.
5: Y luego te vas, ay, mami. Nadie aprende inglés en Miami. La pasamos rico.
1: Importante que me hayas participado en el tema, ajá.
0: Yo quería participar. Quería ganarme las entradas gracias a La Urbana. Películas en cartelera, o sea, Toy Story y Sky Movie.
1: Muy bien, amigo, mándame tus datos por ahí.
5: Tremenda nota, pa la playa y terminamos en tu boca. Te felicito.
1: Quiero ver, quién más por acá. Ajá, a ver.
0: Buena.
1: Amigo, no aplica. A ver, quién más.
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1: No, aquí no me han participado. Ay, Dios.
7: La cartelera está Scary Movie y Backroom.
1: No, a mí me suena esta voz. Yo sé quién es, pero no me han participado. Ay, Dios.
8: Story Story, Scary Movie. No sé si todavía cuenta la de Michael, pero bueno, creo que no, creo que esa ya la sacaron. Pero gracias a La Urbana y por supuesto gracias a Cinemar nos vamos a ir a ver las películas. Y gracias a Colette.
1: Ajá, no, ya vas a ver, oíste. Pero mándame tu nombre completo, tu número de DUI, ajá. ¿Quién más?
3: Hola, hola, Colette. Quisiera participar, gracias a La Urbana. Las películas que están en cartelera son Toy Story y Scary Movie. Porfa.
1: Por ahí, Daniel, mandame tu nombre completo y tu número de DUI, ajá.
9: Dame esas entradas, ahorita está Scary Movie, Supergirl.
1: Vaya, chica, mandame por ahí tu nombre completo y tu número de DUI. Así yo ya me voy retirando, chicos. De verdad, qué gusto, qué placer haberlos acompañado un ratito por acá. Mañana, y la verdad que toda la semana los voy a estar acompañando, así que pendientes también, que vengo con muchas sorpresas, premios por ahí, ustedes no crean, si aquí nos han dejado, yo velo por cada uno de ustedes.
5: Tiene que ser así, 6 meses.
1: Porque tengan un trato 10 de 10, así que de verdad, qué placer. A los que les pedí los datos por ahí, mándenmelos y yo los agrego para que ustedes vengan, se acerquen a Radio Corporación El Salvador y puedan venir a traer sus pases desde el día de mañana, claro que sí. Amiga, desde el día de mañana ya se pueden acercar. Ay, Dani, te me quedaste pendiente en la semana, que vengo con más entradas. Colette.rm, mis redes sociales personales también, para que estemos pendientes de esos lados.

0: Si va manejando, por favor, a tener precaución, a tener paciencia también. Si ya cayó la lluvia, cuidado, cuidado. Ajá.
1: Hola, cole, quería pase para el
0: chico. Ay, sí, por Dios, negrito Albo. Pendiente, pendiente en la semana que vengo con más. Me retiro exactamente a las 5 de la tarde con 43 minutos, chicos. 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
5: Son las 5 de la tarde, con 50 minutos.
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Muy buenas noches, El Salvador. Que su día haya sido agradable, día lleno de paz y de sorpresas, porque esta noche la recibimos con agradecimiento y con la palabra de nuestro Dios, ancla fiel en nuestra vida. Bienaventurado el hombre que teme a Jehová y en sus mandamientos se deleita en gran manera. Su descendencia será poderosa en la tierra. La generación de los rectos será bendita. Bienes y riquezas hay en su casa y su justicia permanece para siempre. Que este regreso a casa sea bendecido. Bendecimos su familia, bendecimos sus manos trabajadoras, bendecimos la tierra por donde camina, el lugar donde vive, los zapatos que usa. Gracias, Señor, porque todas estas cosas las damos por hecho y nos olvidamos que vienen de tu gran favor hacia nosotros. Gracias por esta tierra donde nos paramos, donde vivimos, donde tú nos has dado por heredad. Bendito sea El Salvador, tierra de paz. Declaramos que no oiremos grito de violencia en esta tierra, que la tierra en El Salvador es extendida y multiplicadora, que los cielos cuentan tu gloria, Señor, y derraman bendición. Y ahora que vamos a descansar, recordamos que tú eres el dueño del oro y de la plata, de la tierra y de su plenitud. Gracias, Señor, por esta noche en la que podemos decir confiadamente, hasta aquí me ha ayudado el Señor. Bendito y exaltado sea tu nombre sobre todos los salvadoreños. Jesús es el Señor del Salvador. Muy buenas noches a todos.

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